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0: 7:43. 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

Son las 8 de la noche y 10 minutos. ¿Cómo olvidarlos? 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

0: Son las 9 de la noche y 42 minutos.
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0: Son las 10 de la noche y 7 minutos.
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Son las 10 de la noche y 27 minutos. 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

0: Son las 10 de la noche y 50 minutos. 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

0: Son las 10 de la noche y 59 minutos.
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0: Son las 11 de la noche y 26 minutos.
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Son las 11 de la noche y 36 minutos. 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

Son las 11 de la noche y 57 minutos. 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

Son las 5 de la mañana, 2 minutos, las 5 y 2. ¿Qué tal, amigos oyentes? Muy buenos días. Es un gusto acompañarlos en esta nueva jornada de miércoles, mitad de semana. Hoy estamos a 24 del mes de junio del año 2026. Y quien nos acompaña, este servidor, yo soy William Cano y los estaré acompañando hasta las 7 de la mañana con lo mejor de la programación musical. En este su espacio musical, Buenos Días, donde la música popular carrilera, la música que les da todos los días, los buenos días. Sean bienvenidos a una nueva emisión. Radio Suroeste les dice buenos días. Bienvenidos.

Escuchábamos a Las Gaviotas y la canción A la Mala. 5:06 PM, tenemos la hora, son las 5:06 en la potente y popular de Antioquia. En esta madrugada de miércoles, les decimos buenos días.

0: La música con las Dalias y la canción Espero tu regreso. Ya son las 5 de la mañana, 8 minutos. Tenemos la hora, son las 5 y 8. Esta es la potente y popular de Antioquia, la emisora que les da los buenos días.
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Escuchábamos con las hermanas Padilla y la canción Diosito Santo. Ya tenemos las 5 de la mañana, 12 minutos, las 5:12. A esta hora escuchas Buenos Días.

0: La música con las hermanas Calle y la canción Hace un año. Ya son las 5 de la mañana, 14 minutos. Tenemos la hora, son las 5 y 14.
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0: Saludo en esta mañana para Arturo Tobón, nos escucha en la vereda El Zarzal, Zarzal en el municipio de Ebéjico. Nuestra audiencia ya en El Zarzal, la saludamos con los buenos días. La señora.

0: música con los relicarios. Maldigo mi destino. Ya son las 5 de la mañana, 17 minutos. Tenemos la hora, son las 5:17.
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0: A esta hora me acompañan por aquí oyentes. Muy buenos días.
2: Muy buenos días, William. ¿Cómo amaneció, William?
0: Muy bien, dice, muy bien. Gracias, sí, señor.
2: Reportando sintonía de acá de la vereda Argentina Nariño. Pero regaló un temita por el gato negro.
0: Sí, señor.
2: Ni un trago más. A Guillermo Uribe, compañeros. Les doy una feliz mañana, William.
0: Igualmente.
2: En cabina Radio Suroeste, potente y popular.
0: Así es, sí, señor. Fieles oyentes a esta hora, desde el municipio de Nariño, en Antioquia, y en Finca, la Argentina, Juan Guillermo Uribe y compañeros de trabajo, los saludamos con los buenos días.

0: música con el Gato Negro y la canción Ni un trago más. 5 de la mañana, 21 minutos, tenemos la hora, son las 5 y 21.
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0: Saludos para Leticia, nos escucha en Finca Las Colinas. Nuestra audiencia ya en la Finca Las Colinas, la saludamos con los buenos días.

0: Escuchábamos con el dueto Revelación y la canción ¿Qué hiciste de mí? Ya son las 5 de la mañana, 26 minutos, tenemos la hora, son las 5:26 en la potente y popular de Antioquia.
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0: A continuación les informo el resultado de las loterías jugadas ayer martes 23 de junio. Mucha atención a las principales loterías. Inicio con la lotería de la Cruz Roja. Cruz Roja 1608-1608. Huila 2265-2265. Dorado Mañana 5181-5181. Dorado Tarde 5708-5708. Culona 3661-3661. Astro Sol 3444-3444 de Piscis. Astro Luna 4586-4586 de Cáncer. Pijao de Oro 9273-9273. Paisita Día 8061-8061. Paisita Noche 1018-1018. Chontico Día 3973-3973. Chontico Noche 2355-2355. Cafeterito Tarde 6223-6223. Cafeterito Noche 1787-1787. Sinuano Día 0172-0172. Sinuano Noche 9269-9269. Cash Día 337-337. Cash Noche 941-941. Play for Día 9162-9162. Play for Noche 0923-0923. Saman Día 4196-4196. Caribeña Día 9186-9186. Caribeña Noche 4315-4315. Motilón Tarde 8231-8231. Motilón Noche 3257-3257. Fantástica Día 9863-9863. Fantástica Noche 1898-1898. Antioqueñita Día 1628-1628. Antioqueñita Tarde 7703-7703. Culona Noche 4228-4228. Lotería de la Cruz Roja, Cruz Roja 1608-1608. Este es el resultado de las loterías jugadas ayer martes 23 de junio. Muchas felicitaciones a los ganadores. Vamos a una pausa comercial y en unos instantes volvemos con la programación musical. Estamos presentando en esta mañana de miércoles su espacio musical Buenos Días.
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4: Buen día, bendito Dios, buen día, bendición de Dios, oye. Ya saben que aquí habla en este momento Taita Mayor, curandero, rezandero, espiritista propio de selvas de Potomayo. Indígena, jefe de tribu, cacique de tribu Inga Casá de Potomayo, Alto Potomayo, propio indígena, legítimo indígena, auténtico indígena, curandero, rezandero de propios, veterano espiritista, veterano rezandero, curandero. El más antiguo yo, curandero, yo que soy Taita Mayor, jefe de tribu, cacique, que me visitan gente de varias partes de Colombia, me visitan familiares de personas que tienen en otros países que llegan a y me llaman a larga distancia para que haga curaciones a larga distancia, para que yo cure a larga distancia a través del poder del rezo, a través del poder de la oración. Atención, atención, oye. En este momento, mucha atención, voy a saludar a la familia que vive en Vereda Tierra Negra. Atención a todos que viven también en Tierra Negra Vereda, que me conocen a larga distancia, que me escuchan todos los días en Vereda Tierra Negra. Entonces, mucha atención, que en Vereda Tierra Negra quiero saludar a Jairo Antonio Vázquez Jiménez. Jairo Antonio Vázquez Jiménez nació el 19 de abril de 1958. Con su esposa, con sus hijos, tuvieron un problema que él casi iba a matar, él se iba a suicidar, él se iba a quitar la vida porque la niña, la hija de 17 años, su adoración, sus ojos, esta niña que estaba en bachillerato. Esta niña Danielita de 17 años, la hija de Jairo Antonio, resultó con el estómago grande. Estando en bachillerato, la llevaban la mamá a la escuela, la traía de la escuela, después la llevaba al colegio, la traía del colegio, siempre acompañada. Por ahí de vez en cuando se descuidaban, por allá que apareció de un momento a otro con barriguita grande, con estómago grande. Y este amigo mío, Jairo Antonio de Vereda Tierra Negra, la iba a matar. Le iba a pegar porque decía que estaba embarazada, porque decía que estaba de un muchacho, que un novio que tenía, que estaba embarazada, que él no admitía, que él no permitía, cómo iba a ser posible. Y él mismo, viendo que le daba pesar pegarle, le daba pesar darle, que es que con un garrote o con un plan de machete. Y él dijo: mejor prefiero quitarme la vida. Pero antes de quererse quitar la vida, me ha sabido llamar a yo, a Taita Mayor, a yo, curandero, rezandero de propias selvas de Potomayo. Me llamó, confío en mí, y yo hice un estudio ancestral espiritual a larga distancia con el nombre de Danielita, la fecha de nacimiento exacta, y le dije, no le vaya a pegar, no le vaya a pegar. Y tampoco usted se vaya a matar, se vaya a suicidar, ni se vaya a quitar la vida porque ella no está embarazada del novio, ni tiene embarazo, no es embarazo. Acuérdese que hace unos meses los invitaron a una reunión familiar de un matrimonio y a su misma esposa Beatriz le invitaron, le mandaron una comida. Y ella, Beatriz, su esposa, no se comió esa comida. Y su hija, Danielita, sí se comió esa comida. Y en esa comida iba un maleficio, una brujería, unos gusanos, unos animales. Y la niña fue la que se los comió. Y por eso a los 4, 5, 6 meses empezó la barriga a crecérsele. Ella no está embarazada. Yo descubrí que no estaba embarazada. Fue que se comió una comida que le enviaron a la mamá y ella se la comió y le hice vomitar a larga distancia el maleficio, le hice un rezo espiritual, rituales indígenas y a larga distancia le hice vomitar el maleficio, todo yo descubrí, yo me enteré de la verdad y le salvé la vida a toda la familia en el nombre de Dios. 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
6: 5:38, las 5:38, seguimos a esta hora con la programación musical y a esta hora me acompañan por aquí oyentes, muy buenos días.
7: Radio Suroeste, muy buenos días. Don William, ¿cómo amaneció?
6: Muy bien, usted, muy bien, gracias.
7: Espero que hayan amanecido todos bien, usted y su familia. Señor. Que sí, Dios los guarde, los bendiga y los proteja de todo mal y peligro. Reporto en unidad de aquí de Cali Valle, Víctor Alfonso, un fiel oyente de La Mejor. Para pedir un temita musical tan amable, don William, así sí, me señor. Puede poner La Ingrata de Juego, Legendarios. Muchísimas gracias, tengan un buen día.
6: Listo, con mucho gusto, nuestra audiencia programa sus canciones, con mucho gusto los complacemos. Y en esta mañana les damos los buenos días para nuestra audiencia en la ciudad de Cali, Víctor Alfonso, y el oyente de este espacio musical. Los saludamos con los buenos días.

0: Los legendarios, la ingrata se fue. Ya son las 5 de la mañana, 43. La hora son las 5:43.
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0: Saludos para la familia Ramírez, nos escuchan en Buenos Aires. Todos nuestros oyentes allá en Buenos Aires, los saludamos con los buenos días.

0: Era la música con los paisanos de Montebello y la canción ¿Por qué me huyes? Ya son las 5 de la mañana, 46 minutos, tenemos la hora, son las 5:46.
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0: Oyentes a esta hora en sintonía, muy buenos días.
2: Don William, buenos días, ¿cómo amaneció, don William?
0: Excelente, muy bien,
2: favor,
0: gracias
2: a
0: Dios.
2: Me coloca mata de limón por las higuerillas. Rocío Velázquez en el barrio Salazar. Que pase un buen día, don William.
0: Igualmente,
2: muchísimas
0: un buen día.
2: Gracias.
0: Con mucho gusto para nuestra audiencia. A esta hora, disfrutando de Radio Suroeste, Rocío en el Salazar. La saludamos con los buenos días.

0: La música con las jilguerillas y la canción Mata de Limón. 5 de la mañana, 49, son las 5:49.
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0: Estoy saludando a la familia Sepúlveda Henao, nos escuchan en San Pacho. Nuestra audiencia allá en San Pacho. La saludamos con los buenos días.

0: Escuchábamos a Los Alegres Cordillera y la canción Mi Madre en Cenizas. 5 de la mañana, 52 minutos. Tenemos la hora, son las 5:52 en Radio Suroeste, en los 1280 de la M y radiosuroeste.com, la emisora que les da los buenos días.
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0: Los hermanos Bedoya, mendigo y solo. 5:55 a.m. Son las 5:55 en la potente y popular de Antioquia.
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0: A esta hora me acompañan por aquí oyentes, muy pero muy buenos días.
2: De Radio Suroeste, para que complazca a la familia Herrera Palacio en la Virgen con el tema Acá entre nos. Muchísimas gracias, que tengan feliz día.
0: Igualmente un buen día para nuestra audiencia. En la Virgen, los saludamos con los buenos días.

La música con Vicente Fernández acá entre nos. 5 de la mañana, 59, la hora, las 5 y 59. Y a las 5 y 59, Radio Suroeste rinde homenaje a los símbolos patrios.

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11: Muy buenos días para toda mi amable audiencia. Dios los bendiga, Dios les dé salud, Dios les dé el tesoro más lindo, la riqueza más preciada, la salud. Después de que tengamos salud, lo demás viene por añadidura. Soy un ferviente creyente de Dios, de María Santísima, y yo sé y lo he experimentado de que Dios no nos desampara, de que Dios sabe qué necesitamos y Él tiene más para darnos que nosotros que pedirle. Por eso en esta mañana de miércoles quiero que todos y cada uno de ustedes, los que están escuchando este programa, cierren sus ojos, se pongan la mano derecha en el corazón y con esa fe en Dios le den su agradecimiento, cada quien a su manera. 30 segunditos o un minutico para Dios no va a ser de que se nos haga tarde en nuestros quehaceres diarios, pero en cambio sí, Él va a recibir esta gratitud y nos la va a devolver en gran manera. Espero que después de esta reflexión y agradecimiento, cada uno de ustedes esté fortalecido en espíritu. Y aquella persona que se siente enferma, aquella persona que ha sido diagnosticada médicamente con alguna enfermedad, quiero decirle, no se deje de la mano de Dios. Dios es el que todo lo puede, todo lo sabe, y arriba de Él no vive nadie. Y yo sé que muchos de ustedes le han pedido a Dios que les ponga en su camino una persona que se preocupe por la salud de ustedes, no por el dinero. No por lo que ustedes puedan tener en las cuentas bancarias o debajo del colchón o guardado en el tarro de guadua. No, señor. La salud, que es lo más importante, sin ningún ánimo de lucro. Algo. 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Pueden hacerlo aquí en la tierra, pero arriba hay un Dios que para abajo mira, y ante Él hay nada que ocultar. Él todo lo sabe. 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
14: De la mañana, 15 minutos, las 6 y 15, seguimos con la programación musical. 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

0: Natalia Sánchez, te quedó grande. Ya son las 6 de la mañana, 18 minutos, las 6 y 18 en Radio Suroeste.
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0: Oyentes, a esta hora en sintonía, muy pero muy buenos días.
2: Buenos días.
0: Sí, buenos días.
2: Hablan con Gloria, ahora que están amables y me coloco una canción de...
0: Sí, ¿qué canción?
2: Me parece que es de Luis Alberto Posada, que se llama Con los ojos cerrados. Muchas gracias y feliz mañana.
0: Igualmente, una feliz mañana para nuestra audiencia. En esta bonita mañana de miércoles, los saludamos con los buenos días.

0: Escuchábamos con Luis Alberto Posada y la canción Cierra los Ojos. 6 de la mañana, 23 minutos, son las 6 y 23 en Radio Suroeste.
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2: Y ahí les va, con los bacanes del sur.
0: Saludo para Sandra y Juliana. También saludo a Heriberto Valdés y Marta Cecilia Bedoya en Armenia Mantequilla, de parte de Rigo en la pradera Heliconia. Nuestra audiencia en Armenia Mantequilla y la pradera Heliconia, la saludamos con los

0: La música con los bacanes del sur y la canción El Raspachín. 6 de la mañana, 26 minutos. Tenemos la hora, son las 6 y 26 en Radio Suroeste. A continuación les informa el resultado de las loterías jugadas ayer martes 23 de junio. Mucha atención a las principales loterías. Inicio con la lotería de la Cruz Roja. Cruz Roja 1608-1608. Huila 2265-2265. Dorado mañana 5181-5181. Dorado tarde 5708-5708. Culona 3661-3661. Astro Sol 3444-3444 de Piscis. Astro Luna 4586-4586 de Cáncer. Pijao de Oro 9273-9273. Paisita Día 8061-8061. Paisita Noche 10-18-10-18. Chontico Día 39-73-39-73. Chontico Noche 23-55-23-55. Cafeterito Tarde 62-23-62-23. Cafeterito Noche 17-87-17-87. Sinuano Día 01-72-01-72. Sinuano Noche 92-69-92-69. Cash Día 337-337. Cash Noche 941-941. Play for Día 91-62-91-62. Play for Noche 0923-0923. Saman Día 41-96-41-96. Caribeña Día 91-86-91-86. Caribeña Noche 43-15-43-15. Motilón Tarde 82-31-82-31. Motilón Noche 32-57-32-57. Fantástica Día 98-63-98-63. Fantástica Noche 18-98-18-98. Antioqueñita Día 16-28-16-28. Antioqueñita Tarde 77-03-77-03. Culona Noche 42-28-42-28. Lotería de la Cruz Roja, Cruz Roja 1608-1608. Este es el resultado de las loterías jugadas ayer martes 23 de junio. Muchas felicitaciones a los ganadores. Vamos a una pausa comercial y en unos instantes volvemos con la programación musical. Están escuchando Buenos Días.
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4: Buen día, oye. Bendición de Dios. Este programa está hecho para usted. Este programa es para el que sufre. Este programa es para hacer un llamado a toda la persona que tiene problemas, que tiene dificultades en la vida. Este programa es de yo, su amigo de cabecera, su amigo confidente. Ya saben que yo llevo muchos años en esta región curando y sanando. Yo soy el propio Taita Mayor, curandero, rezandero, espiritista de la propia selva de Potomayo. Ya me conocen por todas las curaciones que he hecho a tantas familias, a tantas personas que también les he ayudado a descubrir el número de suerte. Yo a muchos hombres, a muchas mujeres que han estado en la ruina o en la quiebra o endeudados o llevados de todo, yo les ayudo a descubrir el número ganador. Yo soy experto para descubrir su número de suerte. Soy especialista en descubrir con cuál número va a ganar chance, rifa o lotería. Porque lo he logrado y porque lo logro y porque usted va, cuando usted me contrata yo, para que yo con sus datos, nombres, apellidos, fecha de nacimiento, cuando usted me contrate a mí para que yo descubra con cuál número va a ganar, gana porque gana. 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Escuche bien, que escuchen, que hoy quiero saludar a unas familias. Hoy quiero saludar en esta vereda, atención, la vereda sector Las Lomas. En esta vereda saludo a la señora Carmenza Ríos Mora, que me escucha en este momento. Carmenza Ríos Mora. Ella nació el 9 de febrero de 1968. Estoy saludando a su hijo Jonathan. También saludo en este momento, que están ahí reunidos escuchando este programa, a su esposo Jaime. Todos estaban enfermos. Todos estaban sufriendo y no sabían de qué. Unos vomitaban, otros estaban que no podían comer, otros que les dolía el cuerpo, otros que les dolía la cabeza, mareos, convulsiones. Estaban desesperados y me contrataron a yo. Y ya los conocen en esta vereda, esta familia que yo descubrí que es una bruja que los estaba espantando, una bruja que los estaba atormentando. Yo descubrí, me di cuenta que una bruja los estaba, era, mejor dicho, haciendo que se fueran muriendo lentamente. Y los salvé, porque yo conozco el cuquinto, el mastuerzo, la cañufístula. Porque yo conozco el secreto, yo conozco la ventaja. Le hice la cruz divina, le hice el rezo, el ritual ancestral, y esa bruja la eliminamos. Se desapareció. Y entonces esta familia de esta vereda, del sector Las Lomas, Carmenza Ríos Mora se curó. Su hijo Jonathan se curó. Y su esposo Jaime está feliz, todos contentos, todos agradecidos. Porque cuando en su finca, en donde usted viva, que escuche ruidos, que escuche cosas raras, que vea luces, que se escuchan caminar, que el perro ladra, que muchas cosas raras que los asustan o les espantan o les tocan la puerta, me llaman y yo descubro si son duendes. 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
0: Seis de la mañana, 39 minutos, son las 6:39. Seguimos disfrutando de la programación musical. Esta mañana escuchamos Buenos Días. Por aquí saludo a la familia Gaviria. Nos escuchan en El Cedrón del municipio de Tarso.

0: Escuchábamos el dueto revelación, el eco de tu voz. Ya son las 6 de la mañana, 43, la hora, las 6 y 43.
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0: Para Nelly Tavares en Monteabajo, nos solicitan esta canción. Parte de su hija Claudia, hermanos, nietos y bisnietos.

0: Ellos son los paisanos de Montebello y la canción Te Venero Madre. 6:46 tenemos la hora, son las 6:46.
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0: A esta hora me acompañan por aquí oyentes, muy buenos días.
2: Don William, buenos días, ¿cómo amaneció? Bien, espero que esté muy bien, gracias. Y muy bendecido por Dios, usted y toda su familia y sus compañeros de labores. Que Dios los bendiga y los proteja de todo mal y peligro.
0: Muchísimas gracias.
2: Se me hace el favor y me coloca el disco El Día de San Juan a una fiel oyente de la prestigiosa emisora Radio Suroeste en el Retén. Mi Dios le pague y que tenga un excelente y bendecido día.
0: Igualmente, un feliz día para nuestra audiencia. Están disfrutando de su espacio musical. Buenos días.

0: Antonio Aguilar, el día de San Juan. 6:50, la hora son las 6:50. Entramos en la recta final de este su espacio musical. Buenos días.
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0: Oyentes por aquí en sintonía, muy buenos días.
4: Buenos días, don William. Espero que esté muy bien.
0: Sí, señor.
4: Don William, tan amable el tema en vida de Segundo Rosero. Muchas gracias, feliz día.
0: Igualmente, un feliz día para nuestra audiencia. Radio Suroeste, potente y popular, como siempre nuestra audiencia en el municipio de Salgar.

Segundo Rosero y la canción En Vida. 6:54 son las 6:54. Saludo para oyentes en la Virgen. Esta mañana los saludamos con los buenos días. Radio Suroeste en los 1280 de la M y radiosuroeste.com, la compañía radial de todos los días de 5 a 7 de la mañana. Están escuchando su espacio musical Buenos Días.

0: Arely Senao, como si nada. 6 de la mañana, 56 minutos. Son las 6:56.
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2: Amables oyentes, tengan ustedes muy, pero muy buenos días. Bienvenidos a la información en los 1280 de Radio Suroeste, con la dirección general de Antonio González Gallego, la coordinación periodística de Libardo Egidio Ramírez Zapata. Vamos a iniciar nuestra ronda informativa, nuestra primera ronda informativa, con las noticias de Antioquia, de Colombia y el mundo. Hoy día miércoles, estamos a 24 del mes de junio del año 2026. Noticias de Antioquia, de Colombia y del mundo a esta hora. Estos son los titulares con los que iniciamos hoy la información.
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2: En noticias del departamento de Antioquia, les contamos a esta hora las que se destacan. Mucha atención. Incautaron 2 toneladas de marihuana en Copacabana. Iban a ser distribuidos en la ciudad de Medellín. Noticias del departamento de Antioquia destacada, las entregamos a través de los 1280 de Radio Suroeste. Monitoreo en tiempo real, 3 inclinómetros entran en operación para vigilar zonas de riesgo en el municipio de Venecia, suroeste del departamento de Antioquia. Noticias destacadas hoy en el departamento, mucha atención. En Marinilla llovió en 2 horas lo que se esperaba en un mes, ocasionó afectaciones al comercio. Vendaval afectó también a 62 personas en el municipio de Campamento Norte de Antioquia. Jefe de finanzas del Clan del Golfo, que hacía parte del cartel de los más buscados, cayó en el municipio de Cocorná, Antioquia. Las disidencias prohíben a mineros machuqueros realizar la labor en Segovia y Remedios en Antioquia. Satena abrirá ruta directa entre Medellín y Neiva con 3 frecuencias semanales. Un año después de la emergencia de Granizal, que dejó 27 muertos, avanza la recuperación del sector. Antioquia tendría marco normativo para el manejo de la inteligencia artificial. El águila crestada rescatada en Antioquia por herida de disparo y fracturas no resistió. Turistas tendrán más información a la mano y mejores rutas en pueblos de Antioquia con vocación turística. Noticias destacadas hoy en el departamento y en el país. El Gobierno Nacional, a través del Ministerio de Transporte, presentó una actualización integral de la regulación del Servicio Público de Transporte Individual tipo taxi. El conductor de volqueta se lanzó al río Bogotá después del partido de Colombia. Esto es lo que se sabe. A propósito, Colombia clasifica 16avos de final de la Copa Mundial de la FIFA con el partido que ganó esta noche anterior. Noticias destacadas hoy, mucha atención. Reservas de gas se desploman 16.8% en petróleo. Volvimos al año 2023. Clínica infantil con subsidio cerrará temporalmente su servicio de urgencia. Les contaremos por qué. Hospital San Juan de Dios reabre sin visita previa. Minsalud acelera su operación. Indagatoria al expresidente Uribe se desarrollará el 24 de julio por las masacres de El Haro y de La Granja. Familia de Miguel Uribe rechaza salida de juez tras preclusión a jefe de esquema de seguridad. Ministros de Salud lanzan dura respuesta al gobierno: menos propaganda y más evidencia. Fiscalía imputa a docente y funcionarios del gimnasio Los Laureles por muerte de Valeria Afanador. Y en Noticias del Mundo, detectado un caso de ébola en Francia de un médico que regresó de la República Democrática del Congo. Bienvenidos a la información, se escucha aquí en los 1280 de Radio Suroeste con Suroeste al Día Noticias.
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2: Noticias del departamento de Antioquia hoy, mucha atención. Tres inclinómetros entran en operación para vigilar zonas de riesgo en el municipio de Venecia, suroeste de Antioquia. Con la instalación de tres inclinómetros y un sistema de transmisión de datos en tiempo real, el municipio de Venecia fortalece las acciones de monitoreo sobre un movimiento más activo de 17 hectáreas, esto con el propósito de mejorar la prevención del riesgo y de proteger a las comunidades. Los equipos fueron instalados en tres puntos estratégicos del municipio: la planta de tratamiento de agua, el sector de la vía Santa Ana y la finca conocida como La Ruina. Además, el Gateway, encargado de la transmisión de la información, quedó ubicado en el sector de Santa Ana. Estos inclinómetros permitirán conocer en tiempo real el desplazamiento y la inclinación del terreno, información que facilitará la toma de decisiones, la implementación de medidas de mitigación y la oportuna comunicación con las comunidades que podrían verse afectadas. La implementación de esta tecnología es posible gracias al apoyo del Sistema de Alerta y Monitoreo de Antioquia, SAMA, el Departamento Administrativo de Gestión del Riesgo de Desastres de Antioquia, DAGRAN, la Gobernación de Antioquia y la Gestión de la Administración Municipal, liderada por la alcaldesa Natalia Orozco, junto al coordinador de gestión del riesgo de desastres, Leonardo Parra Taborda. 7:08, ya son las 7:08. Noticias del departamento de Antioquia, a esta hora, mucha atención. Un año después de la emergencia de Granizal, que dejó 27 muertos, avanza la recuperación del sector. El día de hoy, miércoles 24 de junio, se cumple un año de la tragedia ocurrida en la vereda Granizal del municipio de Bello, en el norte del Valle de la Burra, en la que perdieron la vida 27 personas. En la atención de esta emergencia participaron cerca de 450 personas de los organismos de socorro como la Defensa Civil, la Cruz Roja, cuerpos de bomberos de la zona metropolitana y el Ejército, quienes durante 2 semanas buscaron recuperar los cuerpos de los fallecidos. Durante este desastre, más de 20 viviendas quedaron sepultadas por un deslizamiento y una avenida torrencial, afectando adicionalmente a 20 familias que vivían en los límites entre los barrios El Pinal de Medellín y el municipio de Bello. Además de los 27 fallecidos, posteriormente murió otra persona en un centro asistencial. Se rescataron 23 personas con vida, 17 animales murieron y 50 fueron rescatados con vida. Por este desastre se atendieron 714 familias, se caracterizaron 2.494 personas y se detectó que 115 familias estaban ubicadas en zona roja, conformadas por 426 personas. Para la atención inicial se dispuso de 5 alojamientos temporales, 2 centros de acopio para recepción de ayudas humanitarias y más de 1.300 kits humanitarios entregados entre kits de noche, aseo, cocina e infantiles. Para evitar que esta emergencia se incrementara, se realizó una inspección ocular a 267 viviendas, 131 estructuras clasificadas para demolición o ubicadas en zona roja y 77 viviendas fueron incluida dentro de las estructuras con orden de demolición o restricción definitiva. Un año después de la emergencia, la administración local avanza en las ofertas de servicio, apoyos económicos a los damnificados, capacitaciones, articulado el esfuerzo con las comunidades por medio de los líderes de la zona. El trabajo se ha articulado con las dependencias como la Secretaría de Medio Ambiente, Vivienda y Desarrollo Rural, Seguridad y Convivencia Ciudadana, Gestión del Riesgo y Atención a Desastres, Inclusión Social, Familia y Participación Ciudadana, Planeación, Movilidad, Salud, la Gerencia de Proyectos Especiales y el Inder Bello. Desde el pasado 24 de junio del 2025 se han otorgado 242 subsidios de arrendamiento a 43 familias con una inversión de más de 212 millones de pesos. Además, se hizo una modificación excepcional al Plan de Ordenamiento Territorial del municipio de Bello, posibilitando la revisión de los usos del suelo y su posterior inclusión, esto para efectos de su legalización y anexarlo al territorio urbano. También se han adelantado varias jornadas integrales de salud con vacunación, tamizajes, pruebas de laboratorio, educación sexual y salud oral. 7:11 minutos, noticias de Antioquia hoy. En Marinilla llovió en 2 horas, lo que esperaban en un mes, y ocasionó afectaciones al comercio. Noticias de Antioquia. En la madrugada de ayer martes se reportó un intenso aguacero en varias zonas del municipio de Marinilla, oriente de Antioquia, que ocasionó inundaciones en al menos 3 sectores. El comercio es el más afectado. El alcalde de esa población, Julio César Serna, entregó un reporte de las emergencias ocasionadas por el desbordamiento de la quebrada La Marinilla, ya que las lluvias también cayeron con intensidad en la vecina población del santuario donde nace este afluente, especialmente en el sector de La Planta, en la zona urbana del municipio, y en el sector Inravisión, ya saliendo durante esos 3, lo que generó algunas afectaciones en la infraestructura vial del municipio, en algunas vías, algunos cierres, en algunas infraestructuras deportivas y en el comercio, en el sector conocido como el Cantoncito o el sector de los talleres. Allí se presentaron algunas crecientes, reportó el mandatario. Por ahora se avanza en la caracterización de comerciantes afectados para analizar si se requieren ayudas. Una familia de la vereda La Planta ha sufrido daños en la vivienda. En casi 2-3 horas cayeron 5 aguaceros, o sea, de esos fuertes, o sea, en 2 horas cayó lo que caerían 5 aguaceros o casi un mes de lluvia. Destacó que no hay personas afectadas y el rescate de varios semovientes que estaban en potreros en zonas de inundación. 7:12 minutos, ya son las 7:12 minutos. Vendaval también afectó 62 personas en el municipio de Campamento. La alcaldía del municipio de Campamento, población ubicada en el norte de Antioquia, atiende a varias familias por cuenta de un vendaval que azotó a varias veredas que afectó las viviendas de la población rural. Según el reporte del mandatario Cristian Agudelo, el aguacero acompañado de una granizada y vientos intensos se reportó en 5 veredas, pero 3 son las más afectadas. Allí 12 familias conformadas por 62 personas quedaron damnificadas porque sus techos fueron arrancados. Con pérdida total de sus techos y una de ellas pues con pérdida casi de su vivienda, porque también se le cayeron las paredes y todo el tema. Esto fue para la zona norte que conocemos del territorio y para la zona central, veredas como El Barcino, El Limón y Quebradura, otras más veredas, pero esas fueron las más afectadas. La alcaldía manifestó que esta es la segunda vez en menos de un mes que los afecta un vendaval intenso. Hace cerca de 20 días, 29 casas también quedaron con daños. Desde ese momento prácticamente los cultivos de caña son los que se han dañado. Manifiesta que, como en la ocasión anterior, esperan que el DAGRAN nos apoye para ayudar a las familias damnificadas. 7:14 minutos, ya son las 7:14 minutos. 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
2: Jefe de finanzas del Clan del Golfo, que hacía parte del cartel de los más buscados, cayó en el municipio de Cocorná. El día de ayer martes se reportó la captura de un hombre señalado de manejar las finanzas ilegales de la subestructura Jenner Morales del Clan del Golfo en el oriente de Antioquia y hacía parte del cartel de los más buscados en el departamento por el delito de homicidio. Se ofrecía hasta 50 millones de pesos de recompensa. Tropas del Grupo de Caballería Mediana número 4 de la Cuarta Brigada efectuaron una orden de captura contra un hombre identificado como Luis Alfredo Pereira Piedraita, conocido con el alias de Panadero, en la vereda Pailanía, en el municipio de Cocorná, donde hubo un cruce de disparos. Señalado de ser el coordinador de homicidios en el oriente antioqueño y cabecilla de finanzas relacionadas con el tráfico de estupefacientes de esta estructura criminal. Asimismo, figuraba dentro del cartel de los más buscados por homicidio en el departamento de Antioquia, reportó la brigada. Agrega la institución castrense que en medio del operativo fue capturado alias Peluquero, quien haría parte del esquema de seguridad. A estas personas se les incautó una pistola con el proveedor y 12 cartuchos, un arma neumática, un celular y dos motocicletas. Noticias destacadas hoy a nivel judicial. Mucha atención. Incautaron 2 toneladas de marihuana en Copacabana, iban a ser distribuidas en Medellín. Cerca de 2 toneladas de marihuana fueron incautadas por las autoridades durante un operativo realizado en el barrio El Remanso, en el municipio de Copacabana. El cargamento, que presuntamente tenía como destino diferentes sectores de Medellín, tendría un valor cercano a los 2,000 millones de pesos y permitiría la producción de más de 2 millones de dosis. La incautación se logró en medio de una operación conjunta entre la Policía Nacional y la Fiscalía General de la Nación, que incluyó una diligencia de registro de allanamiento. El procedimiento también dejó la captura en flagrancia de 5 hombres por el delito de fabricación, tráfico, porte de estupefacientes. De acuerdo con las autoridades, la droga habría sido adquirida en el departamento del Cauca por integrantes del grupo delincuencial común organizado Barrio Antioquia, con el propósito de distribuirla posteriormente en zonas del suroccidente de la capital antioqueña, entre ellas Santa Fe, Barrio Antioquia, Trinidad y El Poblado. El secretario de Seguridad y Convivencia de Medellín, Manuel Villa, informó que durante el operativo fueron incautadas cerca de 2 toneladas de marihuana, además de la tractomula en la que era transportado el estupefaciente. Asimismo, las autoridades decomisaron 2 vehículos que presuntamente serían utilizados para la distribución local de la droga, una motocicleta y 12 millones de pesos en efectivo. Y en esta ocasión fue no solamente incautada la droga, 2 toneladas de marihuana, sino que fue incautada la tractomula donde venía escondida la droga. Adicionalmente, otros 2 vehículos que iban a ser utilizados para la distribución local de esa droga, una moto, 12 millones de pesos que se le cogió a estos bandidos en efectivo, señaló el funcionario. Las investigaciones permitieron establecer que la organización criminal empleaba la modalidad conocida como mosca, mediante la cual algunos de sus integrantes realizaban labores de vigilancia y alertaban sobre posibles controles de las autoridades a lo largo de los principales corredores viales del país. Según las pesquisas, una vez el cargamento llegaba al área metropolitana, era trasladado a vehículos de menor capacidad para facilitar su almacenamiento, dosificación y posterior comercialización. Las autoridades estiman que la droga incautada tendría un valor cercano a los 2.000 millones de pesos y que de ella podría obtenerse más de 2 millones de dosis. 7:21 minutos, ya son las 7:21. Noticias judiciales de Antioquia hoy. Un extranjero murió cuando departía con mujeres en una vivienda en el occidente de Medellín. En Medellín, las autoridades avanzan en la investigación de un caso que involucra la muerte en extrañas circunstancias de un ciudadano estadounidense que había llegado a la ciudad en los últimos días con fines turísticos. La situación ocurrió en una vivienda de renta corta en el sector estadio, donde junto a otras personas estaba hospedando Jean Rudy Dagobert, un estadounidense de 36 años de edad. Según reportes judiciales, al inmueble ingresaron 4 mujeres que al parecer habría conocido Dagobert en el Parque Lleras, pero fue una familiar de la víctima hospedada en el mismo lugar, quien tras haberse quedado dormido de manera repentina se percató de una actitud sospechosa de las mujeres que estaban en la sala. Tras verificar las condiciones de su familiar, que ya estaba sin vida, descubrió que le faltaba una cadena de oro de la cual nunca se desprendía, y allí inició la fuga de las sospechosas del hecho. 2 escaparon por una escalera, otras 2 saltaron por el balcón y tras perseguirlas por varios metros, alcanzó solo una de ellas, que fue capturada por las autoridades. El general Henry Bello, comandante de la Policía Metropolitana, destacó que a esta le fue hallada una peluca con joyas que pertenecerían a Dagobert. Se le hace un registro y le encuentran unas joyas, pulseras, anillos mimetizadas en esa peluca. Se hace la verificación al interior de un hotel y se encuentra un ciudadano estadounidense que ha fallecido, declaró. Por lo pronto, las labores judiciales se centran en establecer las causas del deceso del estadounidense, que pudo haberse producido tras ingerir alguna sustancia con capacidad de disminuir su reacción, juicio o resistencia. La capturada fue dejada a disposición de las autoridades judiciales para responder por el homicidio del hombre y el hurto de algunas de sus pertenencias, reconocidas en el momento del procedimiento por parte de su mismo familia. 7:24 minutos, ya son las 7:24 minutos. 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
2: A esta hora les presentamos los resultados de las loterías, las que jugaron el día de ayer. Mucha atención. Antioqueñita día, número ganador 1628. Antioqueñita tarde 7703. Antioqueñita día 1628, tarde 7703. Dorado día 5181, dorado tarde 5708. Dorado día 5181, dorado tarde 5708. Resultado de Paisita 1-80-61, Paisita 2-10-18. Paisita 1-80-61, Paisita 2-10-18. Chontico día 39-73, Chontico noche 23-55. Chontico día 39-73, noche 23-55. Cafeterito tarde 62-23, cafetero noche 17-87. Cafeterito tarde 62-23, noche 17-87. Cal día 3-37, cal noche 9-41. Cal día 3-37, noche 9-41. Play día 91-62, play noche 09-23. Play día 91-62, noche 09-23. Pijao, número ganador, 92-73. Pijao, 92-73. Astrosol, 34-44 del signo Piscis. Astroluna, 45-86 del signo Cáncer. Repito, Astrosol, 34-44 de Piscis. Astroluna, 45-86 del signo Cáncer. Lotería del Huila, número ganador, 22-65. Huila, 22-65. Lotería de la Cruz Roja, 16-08. Cruz Roja, 16-08. Resultados de la lotería.
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2: A las 7:31 minutos les contamos. Concejal del municipio de Concordia, Antioquia, reclama a la gobernación por trabajos que se necesitan en la vía que conecta Concordia con los municipios de Betulia y Urrao, sector conocido como Majagual. Esto manifestó el concejal y presidente de esa corporación del municipio de Concordia, Alfredo Correa, a través de sus redes sociales. Esto fue lo que dijo.
3: Un cordial saludo para toda la comunidad concordiana. Hoy me encuentro en la vereda Caunzal, sector Majagual, como presidente del consejo, verificando si de parte de la gobernación hay maquinaria en este punto donde se presentó la falla geológica, y vemos que no es así, ya que el pasado 30 de mayo estuvo el exfuncionario de la gobernación de Antioquia, Horacio Gallón, donde estuvieron varias personas de la comunidad. Estuvo el alcalde de Betulia, el alcalde de Urrao, la alcaldesa del municipio de Concordia, concejales, y nos manifestó que dentro de, por tardar 8 días, se firmaría con el dueño del predio y que ya comenzaría el tema la variante. Hoy, un mes después, vemos de que no hay maquinaria en el sitio, los vehículos siguen pasando por el sitio, transportando los alimentos que producen para abastecer la mayorista de Medellín, también para transportar el café, que es el producto insignia de este suroeste, por decirlo así, yo le digo suroeste olvidado, este suroeste que necesita que la gobernación de Antioquia se ponga la mano en el corazón, intervenga este sitio y comience la variante ya, sin ponerles trabas, que dentro de 15 días también esta vía necesita de una rosería en la vía lado y lado, y esperamos pues que comience muy pronto. ¿O será que, como dijo el secretario de ese entonces, Horacio Gallón, como en el oriente hay muchos pedajes, se pueden organizar bien las carreteras y este suroeste lejano no tiene peajes, entonces será que por eso no le invierten a esta vía?
2: Es el concejal del municipio de Concordia, Alfredo Correa Palacio, quien a través de sus redes sociales criticó precisamente pues la falta de cumplimiento por parte de la gobernación de Antioquia, que en varias oportunidades, a través de su secretario o exsecretario ya de Obras Civiles en el departamento de Antioquia, pues aseguró que prontamente estarían pues iniciando estas obras, las cuales, como bien lo acaba de asegurar el concejal del municipio de Concordia, aún no se inician. 7:35 minutos, ya son las 7:35 minutos, noticias de Antioquia. Disidencias prohíben a mineros machuqueros realizar la labor en Segovia y Remedios en el departamento de Antioquia. El día de ayer martes comenzó a circular un panfleto firmado presuntamente por el Frente Cuarto de las Disidencias del Bloque Magdalena Medio, que delinque en el nordeste, Bajo Cauca y sur de Bolívar. En este pasquín envían nuevas amenazas al sector minero de las poblaciones de Segovia y Remedios. Además, lanzan una advertencia a supuestos colaboradores del Clan del Golfo, sus enemigos en la disputa por el territorio. Según el pasquín, que está en análisis por las autoridades, se prohíbe a las personas que ejercen la labor de la minería en un sector específico trabajar trabajar en estas zonas. A aquellos que ejercen la labor de machuqueros les queda prohibido seguir trabajando, ya que sabemos a quienes están financiando y es mejor que no lo sigan haciendo, dice uno de los puntos del panfleto. Según fuentes consultadas de la zona, el machuquero es la persona que se interna en un socavón durante varias semanas o meses. Agrega que la mayoría de estas personas deben entregar un porcentaje al clan del Golfo de lo extraído, pero que es obligatorio para permitirles el ingreso a la mina. En otro, aparte, solicitan a las personas que, de alguna u otra manera, tendrían una relación con el clan del Golfo, abstenerse de seguir con este presunto apoyo. Recordemos que muchas personas son obligadas. También dejan entender que habrá una limpieza social, ya que la amenaza es para quienes comercializan estupefacientes en estos territorios, lo mismo que para los ladrones. Caracol Radio ha consultado a las autoridades, quienes han manifestado que se analiza la veracidad del panfleto, pero de manera inicial manifiestan que podría ser real. Esto aumentó el temor entre la población ante los recientes hechos violentos generados por esa guerrilla en esos dos municipios. 7:37 minutos. Noticias del departamento de Antioquia hoy. Catena abrirá ruta directa entre Medellín y Neiva con 3 frecuencias semanales. La nueva ruta tendrá como punto de partida el aeropuerto La Herrera de Medellín y operará inicialmente los lunes, miércoles y viernes, facilitando los desplazamientos de viajeros por motivos de turismo, negocios, salud y actividades académicas. De acuerdo con el itinerario establecido, el vuelo saldría de Medellín a las 8:40 de la mañana y arribará a Neiva a las 9:56. Posteriormente, la aeronave despegará desde la capital huilense a las 10:55 de la mañana y aterrizará en el aeropuerto La Herrera a las 12:02 del mediodía. La puesta en marcha de esta ruta permitirá reducir los tiempos de desplazamiento entre ambas regiones y ampliar las alternativas de transporte aéreo para los pasajeros que actualmente deben realizar conexiones en otras ciudades del país. Además, la operación directa fortalecerá los intercambios comerciales, turísticos e institucionales entre Medellín y Neiva, dos ciudades con creciente demanda de movilidad aérea. La aerolínea indicó que la ruta comenzará con 3 frecuencias semanales los lunes, miércoles y viernes y evaluará su comportamiento para determinar posibles ajustes o ampliaciones en la operación. Turistas tendrán más información a la mano y mejores rutas en pueblos de Antioquia con vocación turística. Mucha atención. Noticias de Antioquia. Pueblos de Antioquia con vocación turística están empezando a estrenar la señalización respectiva que da cuenta de sus principales atractivos. Esto con el fin de orientar a los turistas en sus visitas. Los municipios beneficiados son Alejandría, Titiribí, Río Negro, San Carlos, Belmira, Yolombó, San Roque, La Pintada, El Santuario, Angostura, Tarso, Mutatá, Pueblo Rico, Amagá y San Jerónimo. Estos hacen parte de la segunda temporada del programa de promoción turística denominado Antioquia es Mágica, y en total fueron identificados 120 atractivos turísticos en sus territorios que ya cuentan con datos básicos de orientación para los visitantes. De igual manera, en los parques principales instalaron tótems con el mapa turístico del municipio y códigos QR que permiten ampliar la información con oferta hotelera, gastronómica y experiencias turísticas. La mayoría de estos municipios que ya iniciaron un proceso de planificación y de promoción turística no cuentan con puestos u oficinas de información turística, de manera que esta señalética que estamos instalando posibilita que los visitantes tengan a la mano la oferta, las rutas para que se queden más disfrutando el territorio y tengan una experiencia memorable, explicó el director de turismo del departamento, Óscar Andrés Sánchez. A su vez, el alcalde de San Roque, Alejandro Villegas, destacó que gracias al acompañamiento de la Secretaría de Desarrollo Económico, ya cuentan con una marca territorial, plan local de turismo y un nuevo catálogo de turismo. Sánchez explicó que este municipio hace parte de la segunda temporada de Antioquia es Mágica desde finales del 2024 y por eso es ahora uno de los municipios beneficiarios de esta iniciativa. Asimismo, indicó que al tener más información al alcance de sus manos, los turistas no se perderán las mejores experiencias y querrán quedarse más tiempo en el territorio. 7:40 minutos, noticias de Antioquia. Antioquia tendría marco normativo para el manejo de la inteligencia artificial. Una iniciativa presentada por el diputado Jorge Correa Betancur llevaría a Antioquia a ser el primer departamento de Colombia en presentar una ordenanza sobre inteligencia artificial. El proyecto de ordenanza busca establecer algunos lineamientos para el uso responsable y seguro de esta herramienta tecnológica en esta parte del país, debido al crecimiento de su uso y la necesidad de poder tener normatividad para una implementación adecuada. El diputado Jorge Alonso Correa Betancur, quien propone esta iniciativa, dice: estamos dando un paso trascendental para el futuro del departamento. La inteligencia artificial está transformando la forma en que vivimos, trabajamos y nos relacionamos con las instituciones. Antioquia no puede quedarse atrás, por el contrario, debe liderar esta conversación desde la responsabilidad, la ética y la innovación al servicio de las personas. Este proyecto de ordenanza busca consolidar a este departamento como líder nacional de innovación y de transformación digital, anticipándose a los desafíos y oportunidades de esta revolución tecnológica. Esta normativa busca ser un marco orientado que permita incorporar la inteligencia artificial en la gestión pública, bajo criterios de transparencia, supervisión humana, innovación, protección de datos personales y respeto por los derechos fundamentales, explicando desde la Asamblea. Pretende en este proyecto de ordenanza fortalecer la eficiencia y la modernización de la administración pública, promover la innovación y el emprendimiento tecnológico, garantizar un uso ético, transparente y responsable de la inteligencia artificial, reducir brechas digitales en las distintas subregiones de Antioquia, fortalecer la protección de datos personales y los derechos fundamentales, impulsar la participación ciudadana y la transparencia mediante herramientas tecnológicas. Para el diputado, este proyecto responde a varias inquietudes sobre qué es la inteligencia artificial, cómo afecta a nuestro territorio, cómo nos afecta como sociedad. Es lo que hemos trabajado en este proyecto de ordenanza que hoy le estamos presentando a la Asamblea Departamental. Varios meses de trabajo con expertos, más de 100 personas, que hoy podemos traer este proyecto de ordenanza que habla de los lineamientos de la inteligencia artificial en el departamento de Antioquia. 7:43 minutos, ya son las 7:43.
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2: Mucha atención, las siguientes personas deben de presentarse a la comisaría de familia en el municipio de Concordia el día jueves 2 de julio a las 2 de la tarde. Yurani Alexandra Hidalgo Sepúlveda y Jonathan David Victoria. Yurani Alexandra Hidalgo Sepúlveda y Jonathan David Victoria presentarse el día jueves 2 de julio a las 2 de la tarde en la comisaría de familia del municipio de Concordia. Se requiere la presencia de Laura Cristina Loaiza Molina. De presentarse urgentemente a la Alcaldía de Concordia, a la oficina de la Secretaría de Salud, con el fin de realizarle la afiliación a la salud y puede asistir al Hospital de Concordia en caso de requerir alguna atención médica. Laura Cristina Loaiza Molina, presentarse a la Alcaldía de Concordia, a la Secretaría de Salud. Informa Edgar Alberto Cadena Londoño, profesional en sistemas de información en salud de la Alcaldía del municipio de Concordia. Mucha atención a los informes sociales. Le estamos informando desde la Alcaldía de Concordia a los beneficiarios del programa Renta Ciudadana Valoración de Cuidado, beneficiarios de devolución del IVA y beneficiarios del adulto mayor de Morelia, que tienen reunión mañana jueves 25 de junio a la 1 de la tarde en la caseta comunal de Morelia. Informa Lucero de Jesús Zapata, auxiliar administrativa de la Alcaldía de Concordia. Se invita a la comunidad de La Clara Arriba, sectores La Playa y El Clavel y la escuela, a un convite de rosería y cuneteada este próximo viernes 26 de junio. A las 7 de la mañana será el inicio de las labores en los puntos habituales de encuentro. Invita Comité de Trabajo y Presidente de la Junta de Acción Comunal. La Alcaldía de Concordia invita a las personas con discapacidad y a sus cuidadores de la vereda Yarumal y sectores cercanos a participar en una jornada de autocuidado y orientación que se realizará hoy miércoles de 10 de la mañana a 12 del mediodía en la caseta comunal de la vereda Yarumal. Esta actividad será liderada por Daniela Montoya, enlace municipal de discapacidad, junto con el equipo de salud pública, con el propósito de promover el bienestar, el autocuidado y brindar orientación sobre los servicios y rutas de atención disponibles. Mucha atención, la familia, estamos invitando a la familia Fernández Estrada, está invitando a familiares y amigos de Tomás Álvarez Fernández a la Eucaristía con motivo de su primer aniversario de fallecimiento. Esta celebración se estará realizando hoy miércoles 24

0: De junio, a las 6 de la tarde en el templo parroquial Nuestra Señora de las Mercedes del municipio de Concordia. Agradecemos su compañía y oraciones para honrar su memoria. Invita a la familia Fernández Estrada. A los beneficiarios de renta ciudadana y devolución del IVA del municipio de Concordia, que deben acercarse a retirar los incentivos, los cuales se continúan entregando hasta el próximo 6 de julio en la oficina de Gana, ubicada en el parque principal de Concordia, en los horarios habituales, informa Lucero Zapata de enlace del programa. La parroquia de la Cámara Salgar invita a transportadores y motociclistas a participar de las fiestas patronales en honor a la Virgen del Carmen el miércoles 15 de julio a partir de las 2 de la tarde, desde Las Brisas hasta el templo parroquial. Celebración de la Eucaristía en familia y luego disfrute de rifas, bingo y muchas sorpresas más. Los motociclistas que asistan deben inscribirse para participar de las rifas. Las fiestas de la Virgen del Carmen en la Cámara Salgar son el 15 de julio. Invita el párroco de la Cámara, Jaime León Vélez. Informamos a los socios de la Junta de Acción Comunal de Hoyo Frío que tienen reunión este sábado 27 de junio a las 3 de la tarde en la carrera 17 en la calle de los Álvarez. Habrá bingo, invita el presidente. Informes sociales, mucha atención. 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

0: pues, mucha atención. Guadalajara se vistió amarillo, azul y rojo con la llegada masiva de hinchas colombianos para el duelo de este martes 23 de junio entre Colombia y República del Congo por la segunda fecha del grupo K de la Copa Mundial de la FIFA 2026. Los dirigidos por Néstor Lorenzo arribaron al estadio con la ilusión de conseguir la clasificación a los 16avos de final, aprovechando los resultados que obtuvo Portugal en las dos primeras fechas de la competencia. Desde las 9 de la noche, hora colombiana, la pelota comenzó a rodar en el estadio de Jalisco, México, pero minutos antes el recinto deportivo sonó una sola vez y una sola voz con el himno de Colombia, con la presencia de más de 35 mil hinchas cafeteros. Los primeros minutos del partido fueron con Luis Díaz y Daniel Muñoz. La tricolor comenzó a tomar control de partido y avisó en dos ocasiones. La primera con un balón que se fue por encima y posteriormente con un fuera de lugar del lateral del Cristal Palacé, que habría terminado en el fondo del arco. Sin embargo, el protagonismo se lo empezó a robar el golero Lionel Messi, sacando balones imposibles que enviaba James Rodríguez, John Arias y Luis Suárez. Aún así, la tricolor no dejó de intentar y presionar por las bandas, zonas donde el cuadro rival mostró mayor debilidad a la hora de defender. Pero la pausa de hidratación le bajó el ritmo al cuadro cafetero y dio aire a los africanos para comenzar a meterse en el área rival, dejando que el ritmo del partido cayera en la responsabilidad de Gustavo Puerta, Daniel Muñoz, Davinson Sánchez y Luis Díaz, que eran los que intentaban romper el 0-0. El segundo tiempo, en los primeros minutos, no cambió mucho y el ritmo fue lento para ambos equipos. Ahora, con este resultado, Colombia se prepara para enfrentar a Portugal, el rival más difícil del grupo, con un Cristiano Ronaldo inspirado. El duelo se llevará a cabo el próximo sábado 27 de junio de las 6:30 de la tarde, hora colombiana. Ah, recordemos también que el primer fuera de juego le quitó el grito de gol cuando anotó y fue invalidado, pero en el segundo tiempo la suerte sí se le sonrió y fue él el que apareció a solucionarle la vida a Lorenzo para poner 1-0 frente al Congo en este duelo que enfrentó estos equipos la noche anterior, y lógicamente que deja a Colombia ya en los 16avos de final de esta Copa del Mundo. Noticias de Colombia. Hoy el Gobierno Nacional, a través del Ministerio de Transporte, presentó una actualización integral de la regulación del servicio público de transporte individual tipo taxi, con la que busca modernizar normas que llevaban años sin cambios y responder a solicitudes históricas del gremio. La ministra del Transporte, María Fernanda Rojas, destacó que la propuesta apunta a mejorar las condiciones de conductores y propietarios, reducir trámites y fortalecer la operación del sector en todo el país. La reforma contempla medidas como la eliminación de la planilla única de viaje ocasional entre municipios contiguos, en la mayoría de los casos, mayores facilidades de operación hacia y desde aeropuertos, eliminación del requisito de paz y salvo para varios trámites y el fin de cobros por desvinculación y servicios no prestados. También propone ampliar de 1 a 5 años el plazo para la reposición de vehículos por hurto, pérdida o destrucción. Además, el proyecto incluye un reconocimiento a la experiencia de conductores no propietarios mediante puntajes adicionales para nuevas matrículas, así como mayores garantías de transparencia y libre competencia en los procesos de vinculación y desvinculación de vehículos. Desde el Ministerio de Transporte han insistido en que los beneficios de esta actualización no son exclusivos para taxis eléctricos, sino que cobijan a la mayoría del gremio de taxistas del país. 7:56 minutos, ya son las 7:56. Noticias de Colombia hoy. Clínica infantil con subsidio cerrará temporalmente su servicio de urgencias. Fuentes internas confirmaron a medios de comunicación que la clínica infantil con subsidio suspenderá temporalmente la atención de urgencias generales a partir del próximo 1 de julio como consecuencia de las dificultades financieras derivadas principalmente de la falta de pago por parte de varias EPS, entre ellas Famisanar. La medida se da en medio de un proceso de reorganización institucional que también contempla una reducción significativa de la capacidad instalada del centro asistencial. Según las fuentes consultadas, el número de camas de hospitalización pasaría de su capacidad actual a cerca de 90 o 100 camas, mientras que las salas de cirugía se reducirían de 6 a 2. Según las fuentes consultadas por medios de comunicación, la clínica infantil con subsidio también adelanta un proceso de reorganización de su planta de personal que contempla la reubicación de colaboradores en diferentes áreas y servicios de la organización. La medida hace parte de los ajustes operativos que se están implementando para adecuar el funcionamiento de la institución a las nuevas condiciones de prestación de servicios, garantizando la continuidad de la atención en las unidades que permanecerán habilitadas. Reservas de gas se desploman 16.8% en petróleo. Volvimos al año 2023. Las reservas de hidrocarburos en Colombia siguen cayendo. De acuerdo con el reporte de la Agencia Nacional de Hidrocarburos, el principal problema está en las reservas de gas, que cayeron 16.8% en 2025 y que llegaron a 1.717 gigapies cúbicos. Si Colombia no encontrara ni una sola molécula de gas adicional, se quedaría sin recursos dentro de 5 años, casi 6, es decir, a finales del año 2030. Por su parte, las reservas de petróleo se mantuvieron prácticamente estables en 2020 millones de barriles, exactamente el mismo volumen de reservas que teníamos en 2023. La vida de esas reservas aumentó de 7.2 años a 7.4, pero no porque ya hemos encontrado más petróleo, sino porque producimos menos petróleo. Uno de los puntos preocupantes del informe es que el país volvió a los niveles de reserva que tenía en el año 2023 y que no pudo reemplazar la producción petrolera del año pasado. El país apenas logró reponer 94 barriles de cada 100 que extrajo del subsuelo. Sin embargo, el gobierno entregó el balance con notas de optimismo. El informe demuestra que Colombia cuenta con una base sólida de recursos energéticos y que las medidas adoptadas para optimizar la gestión de reservas y recursos están dando resultados concretos para la seguridad y la soberanía energética del país, señaló la Agencia Nacional de Hidrocarburos en un comunicado. Este año la agencia volvió a resaltar la existencia de recursos contingentes, esto es, recursos que se podrían desarrollar en el futuro y que en este reporte llegan a los 10.500 gigapies cúbicos. Monitorear esos recursos contingentes ha sido una estrategia de la administración de Petro para responder a las críticas por su decisión de no entregar los contratos de exploración y de producción para la industria. Según el gobierno, las medidas adoptadas desde el 2023 para optimizar la gestión de reservas y recursos contingentes han permitido fortalecer el aprovechamiento de los contratos vigentes. 7:59 minutos, ya son las 7:59 minutos. Noticias a esta hora, aquí en los 12:80. Exministros de Salud lanzan dura respuesta al gobierno. Los exministros y exviceministros de Salud hicieron un fuerte llamado de atención sobre la situación del sistema de salud en el país y rechazaron los señalamientos hechos por el Ministerio de Salud, que habían cuestionado algunas de las alertas emitidas por distintos sectores sobre el estado actual de la atención médica en el país. A través de una carta, los exfuncionarios sostienen que existe un deterioro progresivo en indicadores claves del sistema, reflejado en el aumento de quejas de usuarios, tutelas, dificultades para acceder a medicamentos y mayores barreras para recibir atención especializada. Según el documento, estos problemas están directamente relacionados con las dificultades financieras que atraviesan varios actores del sector. Uno de los puntos más críticos del pronunciamiento se centra en la situación económica del sistema. Los firmantes advierten que la información disponible muestra problemas de liquidez, incremento de pasivos y crecientes dificultades para hospitales, clínicas y proveedores. Bajo esa perspectiva, consideran insuficiente presentar el giro directo de recursos como una solución estructural a la crisis, pues aseguran que el problema de fondo sigue siendo la financiación. El grupo también cuestiona la estrategia de intervención a la CPS impulsada por el gobierno. Aunque reconocen que las dificultades del sistema no comenzaron con la actual administración, sostienen que las medidas adoptadas en los últimos años no han logrado resolver los problemas de acceso y, por el contrario, han profundizado la incertidumbre sobre el funcionamiento del modelo. Además, recuerdan que varias decisiones judiciales han llamado la atención sobre la necesidad de que estas intervenciones estén sustentadas en criterios técnicos y respeten el debido proceso. 8:01, ya son las 8:01.
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2: La cooperativa de caficultores de Salgar informa el precio del café para el día de hoy. Carga de café de 125 kilos, factor 94, precio base, 2.155.000. Factor 94, 2.155.000. Factor 90, 2.250.000. Factor 90, 2.250.000. Y factor 87, 2.328.000. Factor 87, 2.328.000. Precios del café para hoy en los puntos de compra de la cooperativa de caficultores de Salgar. Y a esta hora la información nos llega desde la central mayorista de Antioquia. Los precios de los productos que llegan allí a la principal central de abasto de Antioquia. La información nos la entrega Manuela Correa Ríos. ¿Qué tal, Manuela? Buenos días.
3: Buenos días para todos los oyentes. A continuación informamos los precios de venta mayorista y de primera calidad de algunos alimentos transados en la central mayorista de Antioquia para el día de hoy, 24 de junio. Auyama, 1.200. Ají dulce, 3.504.000. Apio, 800 y 1.000. Arveja verde en vaina, 3.804.000. Brócoli, 3.600, 3.800. Calabacín, 1.500, 1.600. Cebolla junca, 2.800, 3.000. Cilantro, 9.000, 10.000. Coliflor, 2.800, 3.000. Chocolo mazorca bulto de 40 kilos, 65, 70.000. Frijol verde, cargamanto maduro, 3.300, 3.500. Habichuelo, 2.500, 2.600. Lechuga batavia regional, caja de cartón de 14 kilos, 20.000, 22.000. Pepino combro, 1.300, 1.500. Perejil, 3.000, 3.500. Pimentón, 1.200, 1.400. Remolacha, 700, 800. Repollo blanco bulto de 30 kilos, 15.000, 17.000. Tomate chonto, 1.800, 2.000. Zanahoria larga vida tula de 45 kilos, 45, 50.000. Arracacha blanca bulto de 40 kilos, 95, 100.000. Papa capira, 2.400, 2.700. Papa nevada, 1.500, 1.800. Papa criolla, 3.700, 4.000. Plátano harto, 1.300, 1.500. Aguacateja, 6.300, 6.500. Banano criollo, 1.500, 1.700. Fresa, 11.500, 12.000. Limón mandarino, 1.800, 2.000. Limón tahití, 1.800, 2.000. Lulo, 5.400, 5.600. Mandarina Uneco, 8.000, 8.500. Mango Tommy, 6.500, 7.000. Maracuya regional bolsa de 10 kilos, 38.000, 40.000. Mora de Castilla, 5.000, 5.200. Naranja Valencia, 2.500, 2.800. Tomate de árbol, 4.500, 4.700. Frijol cargamanto blanco seco, 14.500, 15.000. Frijol cargamanto rojo seco, 11.500, 12.500. Feliz día para todos los oyentes.
2: A ustedes, Manuela, mil gracias por la información que nos entrega desde la Central Mayorista de Antioquia. Así finalizamos nuestra primera emisión de Suroeste el Día Noticias. Hoy día miércoles 24 de junio del año 2026. Dirección General Antonio González Gallego. Coordinación Periodística Libardo Egidio Ramírez Zapata. Mi nombre es Gustavo Alberto Restrepo Gutiérrez. Gracias por su sintonía. Nos escuchamos en nuestra ronda informativa de las 12 del mediodía. Ya viene Semillas de Eternidad. Es el espacio de los sacerdotes de la parroquia Nuestra Señora de las Mercedes en el municipio de Concordia.
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0: Muy buenos días, queridos hermanos. Sean todos bienvenidos a este encuentro con Jesús, con nuestro Señor, con nuestro Salvador. La palabra eterna de Dios que se hizo hombre, que puso su morada entre nosotros, que se hizo semejante en todo a nosotros, como nos dice el apóstol Pablo, menos en el pecado, para poder reparar en Él nuestra condición de pecadores y devolvernos la dignidad de hijos de Dios, de herederos del cielo. Démosle gracias al Señor por la vida que hoy, de la cual podemos gozar en este día. Démosle gracias por la salud, por el trabajo, por la familia, por los amigos. Démosle gracias al Señor por nuestra fe. Démosle gracias al Señor por lo que hace, hará y seguirá haciendo en nuestro favor. Que el Señor hoy bendiga las obras de nuestras manos, que las multiplique en bendiciones materiales y espirituales. Que el Señor llene de gracia, de amor, de alegría y de paz este día para cada uno de nosotros. Gloria al Padre, al Hijo y al Espíritu Santo, como era en el principio, es ahora y siempre, por los siglos de los siglos. Amén. Hoy la Iglesia celebra el nacimiento de San Juan, llamado el Bautista. San Juan Bautista es uno de los de las pocas celebraciones de natalicio que la Iglesia hace. Celebra de manera muy especial el nacimiento de Jesús, nuestro Salvador. Celebra el nacimiento de la Santísima Virgen María. Celebra el nacimiento de Juan el Bautista. Y para hacer una pequeña reseña siguiendo la palabra del Señor de hoy, ¿quién era Juan el Bautista? Nos dice Isaías: el Señor me llamó desde el vientre materno, de las entrañas de mi madre, y pronunció mi nombre. Hizo de mi boca una espada afilada, me escondió en la sombra de su mano, me hizo flecha bruñida, me guardó en su aljaba y me dijo: tú eres mi siervo Israel, por medio de ti me glorificaré. Y ahora dice el Señor, el que me formó desde el vientre como siervo suyo, para que le devolviese a Jacob, para que le reuniera a Israel, he sido glorificado a los ojos de Dios, y mi Dios será mi fuerza. Es poco que seas mi siervo para restablecer las tribus de Jacob y traer de vuelta a los supervivientes de las naciones. Te hago luz de las naciones, para que mi salvación alcance hasta el confín de la tierra. Y nos dice San Pablo, nos dicen los hechos de los apóstoles. Según lo prometido, Dios sacó de su descendencia un Salvador para Israel, Jesús. Juan predicó a todo Israel un bautismo de conversión antes de que llegara Jesús. Y cuando estaba para concluir el curso de su vida, decía: yo no soy quien ustedes piensan, pero miren, viene uno detrás de mí a quien yo no merezco desatarle las sandalias de los pies. Ese Juan el Bautista, profeta de Dios, llamado a ser el último de los profetas que cierra el Antiguo Testamento y abre el Nuevo Testamento, cuando puede no solo bautizar al autor del bautismo, Jesús, allí en el Jordán, sino que también lo señala en medio de los el medio del pueblo. Este es el Cordero de Dios que quita los pecados del mundo. Es Juan el Bautista, es el último de los profetas y el llamado precursor de Jesús ante los hombres, enviado para preparar, como dice Juan el Bautista, para allanar los caminos del Señor, para prepararle un pueblo bien dispuesto. Y nos dice hoy el Evangelio tomado de San Lucas. A Isabel se le cumplió el tiempo del parto y dio a luz un hijo. Se enteraron sus vecinos y parientes de que el Señor le había hecho una gran misericordia y se alegraban con ella. A los 8 días vinieron a circuncidar al niño y quedaron y querían llamarlo Zacarías como a su padre. Pero la madre intervino diciendo: no, se va a llamar Juan. Y le dijeron: ninguno de tus parientes se llama así. Entonces preguntaban por señas al padre cómo quería que se llamase. Él pidió una tablilla y escribió: Juan es su nombre. Y todos se quedaron maravillados. Inmediatamente se le soltó la boca y la lengua y empezó a hablar bendiciendo a Dios. Los vecinos quedaron sobrecogidos y se comentaban todos estos hechos por toda la montaña de Judea. Y todos los que los oían reflexionaban diciendo: pues ¿qué será este niño? Porque la mano del Señor estaba con él. El niño crecía y se fortalecía en el espíritu y vivía en lugares desiertos hasta los días de su manifestación a Israel. Palabra del Señor. Gloria a ti, Señor Jesús. En los Hechos de los Apóstoles, como en el Evangelio, escuchamos esa hermosa, en el Evangelio escuchamos la escena del nacimiento de Juan y la imposición del nombre el día de su circuncisión. He dicho que antes de Juan el Bautista no existía bautismo con agua, pero sí había un signo por el cual el niño quedaba hacia parte del pueblo de Israel. Era como una especie de bautismo, que era la circuncisión del niño. Esto se hacía a los 8 días de su nacimiento. Este hecho de cuando van a circuncidar a Juan y a ponerle el nombre el día de su circuncisión es una página que leemos en el Adviento poco antes de la Navidad, en una serie paralela de lecturas sobre el nacimiento de Juan y de Jesús. El nombre de Juan significa Dios es misericordioso o Dios es compasivo. No solo lo es para aquella pareja de ancianos a los que se les concede la alegría de la paternidad y de la maternidad, sino para el pueblo de Israel y para toda la humanidad, porque Juan es el anticipo del Salvador, la aurora que anuncia el pleno día. Ya se ve en esta página lo grande que va a ser Juan, no por sus propios méritos, sino por la elección de Dios. ¿Qué va a hacer de este niño?, preguntaba la gente, porque la mano de Dios estaba con él. En la fiesta de hoy, con su lectura, nos ayuda a reflexionar en varias direcciones sobre nuestra identidad como cristianos y como testigos del Evangelio en el mundo de hoy. Primero, es Dios quien elige a sus profetas. No es cada uno el que se toma esa tarea, se toma esa misión. Dios los llama ya desde el seno materno, como al siervo de que habla Isaías, como a Jesús, como a Juan. No estamos celebrando tanto lo grande que fue Juan, sino cómo en él se mostró el plan salvador de Dios, correspondido, eso sí, por Juan, con una actitud de fe y de firmeza. También a nosotros nos ha elegido Dios desde nuestro bautismo y confirmación. Somos personas que tenemos en este mundo no solo la misión de ser fieles a Dios, sino de darlo a conocer y de preparar el camino a Jesús. La salvación no la conseguimos nosotros, sino que nos la da Dios. Por eso tenemos esa tarea de asemejarnos cada día más a Jesús, de tal manera que, como nos dice San Pablo, que los demás no vean en nosotros a otro que no sea la persona de Jesús. Por eso la misión del profeta es hermosa, como la de Juan, preparar al pueblo la acogida del Mesías, señalarlo ya presente en medio de ellos y mostrar a todos quién es el Cordero que quita el pecado del mundo. O sea, preparar el camino a Jesús, ser su precursor y pregonero. Por eso que de verdad asumamos esa tarea de ser no solo hijo de Dios, sino también el mensajero, el profeta de Jesús para los demás. Llevar a los hombres a Jesús. Llevar a nuestros niños a Dios. Hacer los discípulos de Jesús, el Maestro y el Señor y el Salvador. Una tarea de padres de familia, una tarea de formadores en los colegios y escuelas, centros de formación, no solo de un hombre en su cuerpo material, sino también un hombre en su cuerpo y en su espíritu. La tarea de los sacerdotes, obispos y de la iglesia, llevar a los hombres a Dios. Por eso que asumamos de verdad cada día nuestra tarea, que Juan el Bautista nos ayude con su intercesión a seguir siendo esos profetas del Señor del Altísimo, que llevemos a los hombres a Dios, que los llevemos a la salvación, que seamos glorificados cada día en las obras que realizamos. Gloria al Padre, al Hijo y al Espíritu Santo, como era en el principio, es ahora y siempre, por los siglos de los siglos. Amén. Este próximo viernes tendremos la Santa Misa en el cementerio por nuestros fieles difuntos a las 4 de la tarde. Este próximo viernes, repito, Santa Misa en el cementerio por nuestros fieles difuntos a las 4 de la tarde y reunión del grupo de parejas a las 6:45 de la tarde en la Casa Cural. El sábado tendremos la Santa Misa en la vereda La Aurora, Casa de Rubiela Zapata, a las 5 de la tarde. También se está anunciando la peregrinación al Santuario San José en Marinilla el 29 de julio, con un valor del pasaje $150,000 por persona, separar el pasaje en el despacho parroquial. Que Dios me les conceda toda su bendición y su gracia. Que el Señor me les conceda su favor. Que el Señor me les conceda esa bendición que les impartimos desde aquí en el nombre del Padre, del Hijo y del Espíritu Santo. Amén. Que la Virgen me los acompañe y todos tengan un feliz día.
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14: Muy buenos días, hermanas y hermanos. ¿Qué tal? ¿Cómo amanecen? Bienvenidas y bienvenidos todos una vez más a nuestro programa Mente Millonaria. Porque usted tiene que ganar, porque su situación vital tiene que cambiar, porque usted se tiene que sanar y porque su vida no puede seguir así. Sigo adelante con toda la fuerza, con todo el poder y no me detengo. Perfecto, buen día para todas y para todos. Un abrazo cósmico y mil y mil y mil bendiciones. Y buen día, buena mañana, buen despertar y buen comenzar. Todas las huestes celestiales, ángeles, arcángeles y querubines, movimientos energéticos positivos. Así que hacemos oración para sanar mente, cuerpo y espíritu. Te saludamos, oh Virgen María, y te damos gracias por este día maravilloso. Gracias, Madre Santa. Oh, bendita Madre mía, hoy te invocamos para darte gracias por la salud. Para seguir invocando la salud, la energía vital que necesitamos todas y todos. Aquí lo más importante es la salud. Todo lo demás ya viene por añadidura. Que no se ha ganado el chance, se lo va a ganar. Se lo va a ganar. Que no ha encontrado empleo, lo va a encontrar. ¿Sí? Que va a encontrar su verdadero amor, a tener su casa, a tener su hermosa finca, su auto, su moto, todo eso lo va a tener. Visualícelo, prográmelo, créalo. Pero aquí lo importante es la salud. Por eso vengo enfocado en la salud. Ayer atendí muchas consultas a muchas señoras y a muchos señores para la salud. Y les insistí con sus tratamientos y les obsequié jugadas muy fuertes, incluyendo uno que les dije por radio ayer, porque les dije, para mí lo más importante es la salud y apuesten estos números. Aries, los 3-4, ayer les dije, y ojo con los 3-4 y los 3-7, que esos los tengo tatuados, eso yo no los suelto. Igual con los 3-1. ¿Qué ganó Astrosol? Los 3-4. Escorpio me ganó 6-28 el sábado, me repitió ayer. Y ahí estamos todos con el 2-10 y el 2-11. Me llaman que no ha caído, que qué pasa. Como les digo yo, esos mismos que me llaman que no ha ganado el 2-11 y el 2-10 son los mismos que cuando gane el 2-11 y el 2-10 no me van a llamar, no van a decir nada. ¿Ustedes creen que no va a ganar el 2-11 y el 2-10? Sí, ustedes creen eso. Y más con lo que pienso hacer en TikTok. ¿Sabe en cuántas visualizaciones va el video que coloqué en TikTok? Que el video que coloqué en TikTok no es de numerología, nada. Y mi canal de TikTok no es de numerología, pero lo pienso dar ahí, no sé, hoy o mañana. Yo puedo decir ahí en TikTok, puedo decir, y todos los que me conocen y ya saben quién soy yo y que me han visto en otras redes sociales y que me escuchan en programas radiales, apuéstenme en el 2-10 y el 2-11. Yo lo puedo decir en TikTok, lo puedo decir ahora, esta tarde o mañana. ¿Cuál es el problema? Sin necesidad de decirles que es que yo soy Elohim y que tengo programas radiales en otras partes y que me escuchan en otras partes y que tengo canal en YouTube, no, nada. Yo simplemente puedo aprovechar ahora que tengo 30 mil visualizaciones por un video que yo puse antier a las 3 de la tarde. Y ese video de antier a las 2-3 de la tarde que lo puse, se fue disparando, se volvió viral. A las 12 de la noche iba en 13 mil visualizaciones. Y ayer, a las 3 de la tarde, ya cumpliendo 24 horas, iba en, ¿sabe cuántas? 26 mil visualizaciones. Y me han escrito de todo el país a felicitarme por lo que yo dije en ese video. Todo el mundo. Solo alguien me escribió y me dijo que yo era muy grosero. Y alguien me escribió y me dijo, Uribestia. Eso es lo único que he recibido yo hasta ahora de negativo. Alguien me dijo, Uribestia. Y alguien me dijo,

0: puedo. Y así. Hasta ahora, ya iban 31 mil visualizaciones hasta ahorita a las 7 y media de la mañana que desperté. Ahí yo puedo decir tranquilamente, ahora o mañana, aprovechar todo ese gentío. Sí, y decía, hagan el 2.10 y el 2.11. ¿Ustedes imaginan la locura? Y yo creo que lo voy a hacer. Por eso se lo recuerdo a ustedes. Porque yo creo que lo voy a hacer. Lo voy a hacer. Yo creo que ahora más tarde subo ese video a TikTok, donde tengo otro nombre. Y hablo de lo que me gusta hablar. Y al final digo, y todas y todos los que en este momento me conocen y ya saben quién soy yo y ya saben lo que hago, porque me ven en otros medios de comunicación, medios digitales, porque me escuchan en otras emisoras radiales, apuesten el 2.10 y el 2.11 y listo. ¿Cuál es el problema? ¿Usted cree que no va a ganar? ¿Usted cree que no va a ganar? Ay, por favor. ¿Sabe qué tengo yo? Una fe, un carácter, una fortaleza. Y nadie sabe de mis dolencias. Y nadie sabe de mis ataques, porque a mí me atacan las entidades negativas. Y tengo dolencias. Y tengo soledad porque yo vivo solo. Y también a veces me pongo a mirar el cielo y a pensar y a analizar. Pero sigo fuerte. Sigo fuerte. Y les invito a que sean fuertes. Hola, hola, ¿qué tal? ¿Cómo van? Un abrazo, mente millonaria con Elohim. ¿Sí vieron? Los tres cuatro, sí lo vieron. Sí lo vieron. Y los muestro en el canal de YouTube. Cada rato les muestro la mano tatuada. Les digo, ah, mira, ahí están. Mis 3.7, mis 3.4. Allí se los dije. Ah, bueno. Y vienen más. Vuelvo y le repito ahí a la señora, a los señores, la consulta de la salud tiene un costo de 10.000. Va con su carta astral, va con su número de 4 cifras y con los síntomas que usted a mí me dice que tiene, buscamos sanación. Ah, gracias a las señoras y los señores que me llamaron a decirme lo del Elohim. Hice lo del agua y vea, dormí como una reina. Dormí como un rey y cero dolor de cabeza. Es que eso es bendito. Esa fórmula que les di ayer para acabar con dolores de cabeza es bendita. Esa es hermosa. Esa es hermosa. Yo les dije, porque eso sale todo ese vapor, ese mal humor, esa mala energía. Todo eso se elimina, se sale. Usted se relaja y descansa y a dormir. 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Un video en TikTok, 31 mil visualizaciones. Si no lo aprovecho, por favor. ¡Ah!
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4: Buen día, bendito Dios, buen día, bendiciones. Aquí otra vez yo, el de siempre, su mano derecha, yo que soy la bendición de Dios para ustedes. Mi Dios me mandó a este mundo a ayudar a la humanidad, a colaborarle al pobre.

0: al necesitado, a levantarlo de ese hueco donde está, a curar a los enfermos, a ayudarlos a todos ustedes, porque yo ya me conocen que soy taita mayor, curandero, rezandero, espiritista de la propia selva de Potomayo. Yo soy legítimo indígena, propio indígena, auténtico indígena, jefe de tribu, cacica de caciques, el único aquí en Colombia, taita mayor veterano, de los más veteranos aquí en Colombia, que les he demostrado cómo les saco un maleficio a larga distancia. Que les he demostrado cómo a través de una operación espiritual, de un ritual ancestral indígena, yo desde aquí a larga distancia hago que el espíritu haga presencia donde usted esté, donde se encuentre, para que usted vea, para que usted sea testigo frente a usted, ante sus pies, ante sus ojos, para que usted vea cómo le voy a hacer botar el maleficio. Si usted lo vomita, me avisa. Mire, taita, me dio ganas de vomitar, el maleficio. Me dio un dolor, un rebote. ¿Qué hizo, taita? ¿Cómo lo logró? Si usted tiene que ir al baño a defecar el maleficio, yo hago que usted vaya al baño y defeque el maleficio a través de la materia fecal. Usted sale del baño y me dice, taita, mire lo que boté, vea esos bichos, esos animales, vea lo que boté, esos podridos, a maleficio que tenía, ya lo acabé de botar. O a través de la orina, también hago que usted le salga el maleficio. A larga distancia yo lo curo desde aquí para demostrarle los poderes que yo tengo, porque yo soy medium de los espíritus. Yo soy medium de los espíritus, y que usted cuando vaya a algún lado, que lo atiendan bien, que sean berracos como yo. Si usted va a alguna parte, a que lo ayuden, a que le salven del peligro, de la ruina, la desgracia, que lo atiendan a gente que sea berraca como yo, que tengan experiencia como yo, que sean berracos como yo, y que no les dé miedo invocar un espíritu. A mí no me da miedo invocar un espíritu para sacar corriendo al mismo diablo. Sí, señor, sí, señora. A mí no me da miedo invocar un espíritu para sacar un maleficio en una brujería. A mí no me da miedo invocar un espíritu a larga distancia para sacar al Satanás, o para sacarle un vudú, magia negra, o un salamiento de su finca. Yo desde aquí le saco el salamiento de su finca para que su cultivo y su cosecha prospere y progrese. Yo desde aquí le saco el salamiento de la brujería a larga distancia a su negocio. Si tiene un salamiento, yo le digo en qué parte de su negocio vaya y busque, sin yo ir, sin yo visitarlo. Desde aquí a larga distancia le digo en qué parte está el salamiento, en qué parte está la brujería. Si la brujería está en el patio, en la cocina, o en el salón, o en la nevera, o en el patio, o en el techo, o en una mata, yo desde aquí le digo, vaya, búsquelo usted mismo y sáquelo, si nunca he venido yo allá a su sitio. Si usted quiere vender una casa, quiere vender un apartamento, quiere vender una finca, quiere vender animales, yo le ayudo a que usted venda bien. Yo le hago un rezo, un ritual indígena, para que usted venda bien todo, para que usted le eche para adelante y para que usted progrese. Hay personas que dicen, taita, mire que yo tengo un carro y yo de un tiempo para acá se me daña, se me vara, me mantiene metiéndole repuestos. Si usted tiene un carro que se le daña, que se le vara, si presiente que le hicieron maleficio, brujería, me llama y yo le digo de pronto en qué parte de su carro va a encontrar usted el maleficio, la brujería, el salamiento. Si usted tiene una motico que se le vara, que se le daña cada rato, yo me llame y yo le digo si tiene maleficio, brujería, si lo salaron, y si en la moto de pronto en alguna parte de su moto está escondido el maleficio y la brujería. Si usted tiene un taxi, una buseta, o un camión, una volqueta, y si se vara y se daña, yo me llama y yo descubro si en qué parte del carro, el taxi, la buseta o la volqueta tiene el maleficio, para que usted quede aterrado del poder que tengo, porque yo trabajo a larga distancia y conmigo usted va seguro, va a la fija, va garantizado, conmigo no tiene pierde, en el nombre de Dios. 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
4: Muy buenos días y deseándole a todos una linda mañana y un feliz día lleno de muchas bendiciones. Hoy miércoles 24 de este mes de junio, para todas las personas que a esta hora se encuentran escuchando este maravilloso programa de fe, de esperanza, de seguridad y de solución. Es un programa lleno de energía que todos los días le pido a Dios que me dé la oportunidad de poder llegar a estos micrófonos y poderle brindar estas palabras de voz de aliento, estas palabras de motivación. Enseñarle a cantidades de personas que han tenido la oportunidad de comunicarse con el hermano Javier, de visitarlo, de que nada en la vida es imposible y que todo problema tiene solución y que toda enfermedad tiene curación. Son muchas las personas que me han visitado, que me han llamado con esa fe, con esa seguridad de que el hermano Javier le puede dar la solución, le puede dar esa mano amiga, esa mano ayuda Se han dejado ayudar, han hecho las cosas al pie de la letra y son cantidades de personas que hoy se han dado la oportunidad y me han brindado la oportunidad con fe, con confianza, paciencia y hoy, gracias a Dios, son personas que viven felices, viven satisfechos, viven agradecidos de haber encontrado la persona que hoy le abrió las puertas de su vida, donde pueden tener salud, felicidad, tranquilidad, paz, prosperidad. Por eso, ¿qué esperan ustedes, hermanitos? Ustedes que me vienen escuchando, ustedes que hoy están escuchando este maravilloso programa y que hoy tienen problemas, dificultades, angustias, enfermedades, que no buscan esa solución. Aquí estoy yo para brindarle esa oportunidad que tanto usted necesita, que tanto tal vez ha buscado en otras partes, en otros lugares, con otras personas y solamente ha encontrado decepciones, ha encontrado tristemente engaño y desilusión. Yo, el hermano Javier, le abro mis puertas, mi conocimiento y mi sabiduría para brindarle a ustedes, hermanitos, algo con claridad, con respeto, honestidad y transparencia. Por eso la línea telefónica del hermano Javier para todas las personas que quieran solucionar su problema, que quieran encontrar una ayuda, una solución, se pueden comunicar a esta hora de la mañana de hoy, miércoles 24 de este mes de junio, a la única línea del hermano Javier. ¿Cuál es la única línea donde se pueden comunicar directamente con este sanador espiritual que está dispuesto a ayudarlos con seguridad, franqueza, honestidad y transparencia? 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Haga la pregunta que usted quiera hacer, la duda que tenga, la inquietud que tenga, hágasela al hermano Javier. Aproveche a esta hora de la mañana y comuníquese, que yo sé que con la ayuda de Dios, la Santísima Virgen María Auxiliadora, San Miguel Arcángel, le puedo encontrar verdaderamente el problema, la dificultad y la solución, que es la que ustedes más necesitan y más quieren encontrar a esta hora de la mañana, la solución. 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Si usted tiene problemas de suerte, de mala racha, deuda, necesidades, quiere pedir una suerte a través del código de un número, a través de la lectura de su palma, de su mano, se le va a estudiar para entregárselo ahí, para que usted tenga esa suerte, se puede hacer una limpieza de aura, donde el campo áurico quede recargado, activado, de tener suerte, ganancia, prosperidad, de que todo le salga bien. Si usted va a ir a visitarme porque necesita recuperar ese amor perdido, a su pareja que en este preciso momento se siente que cada día la ve que la está perdiendo, aquí le ayudamos a que usted recupere su felicidad, su amor, recupere esa pareja, Asimismo, las personas que se sienten hoy en día bloqueados en el amor, que ninguna mujer, ningún hombre le dura, que se acerca hacia una persona y se siente rechazado, se siente rechazada, siente que su presencia no es la energía que llega hacia esa persona porque siempre se siente ese rechazo. Le vamos a mirar qué es lo que está pasando en el campo áurico del amor y le vamos a dar solución. Aquí el punto y la garantía es que toda persona tenga una solución, que toda persona verdaderamente encuentre la solución, encuentre la ayuda que vinieron a buscar. Porque el tiempo de las personas lo valoramos, el tiempo de las personas los convertimos en beneficios, en milagros y en resultados. Esa es la satisfacción de una persona cuando busca ayuda, de que verdaderamente sentirse que lo ayudaron, que no perdió el tiempo, que le dio la confianza a una persona y que esa confianza a esa persona hoy la ha aprovechado para ayudarlo a ustedes a salir adelante, como lo que hace el hermano Javier. 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Yo le puedo dar a usted una consulta telefónica, le puedo decir qué le está pasando, a través de qué viene ese problema, cuál es la solución, qué está pasando en su salud, qué está pasando en el amor, qué está pasando en la suerte, qué está pasando en su negocio, en su empresa, en su finca, qué está pasando con los animalitos, por qué siente que en su finca hay una mala energía, se siente aburrido, aburrida, quiere venderla, no ha podido venderla, siente que en su finca puede haber una huaca, un entierro, siente ruidos extraños, siente sombras, ha visto luces. Usted, hermanito, en sueños se le han presentado muchas cosas paranormales, señales, sea de un alma bendita o sea de que verdaderamente se ha soñado con algo que pueda haber en su tierra. Quiere encontrar la claridad de todas esas preguntas, me va a llamar y me va a dar su nombre, su fecha de nacimiento, que yo le voy a decir el significado de todas las cosas que en este momento se le han presentado, sea en sueños, sea en la vida real. Le voy a decir qué significado, qué mensaje, qué señal le está dando esa manifestación a usted, hermanito, o a usted, hermanita. Solamente llámeme, me dan su nombre, su fecha de nacimiento, que yo con claridad, respeto, honestidad y la sinceridad le estaré respondiendo. Bueno, vamos a esta hora a contestar una llamadita de una persona que me dice que me quiere preguntar, que quiere hablar conmigo unas cositas. Vamos a darle la oportunidad. Y recuerde que ese programa y el hermano Javier es para recibir a las personas que quieran solucionar, que me quieran hacer cantidades de preguntas y yo poderle responder con claridad. La persona que está en la línea, muy buenos días, ¿en qué le puedo ayudar?
5: No, yo solo quería que, a ver, es que yo tengo un dolor en la pierna y en la columna. Yo me llamo Fidel de Celaya, yo nacida el 15 de julio del 71. Entonces yo quiero ver qué me dice, porque mi cuerpo me siento bien estresado. Entonces yo quiero que me diga, a ver qué, cuánto vale la consulta, a ver si me, qué me dice.
4: Bueno, hermanita, a través de tu fecha de nacimiento que me acabas de entregar y a través de tus palabras que me acabas de decir, le voy a ser muy sincero, como lo soy con todas las personas que me llaman, que me dan su nombre, su fecha de nacimiento, como a esta hora de la mañana de hoy miércoles lo has hecho con confianza y has sacado el tiempito de darme tus palabras y que te diga la verdad. Hermanita, aquí a través de la fecha de nacimiento, a través de mi sirio espiritual, a través de esa luz de manifestación donde escribo tu fecha de nacimiento y tu nombre, puedo analizar, hermanita, de que en tu cuerpo hay una energía negativa. Tú eres una persona que ha buscado mucha ayuda a tu salud. Lo suyo no es de ayer, ni hace un mes, ni hace un año. Lo suyo hace mucho tiempo viene usted sufriendo a través de esa enfermedad, de esos dolores. Y hoy en día ha visto de que se sienten más fuertes, que tristemente te está impidiendo ya hasta pararte de la cama. Solamente quieres estar sentada. ¿Por qué, hermanita? Porque lo que usted tiene no es natural. A usted hace mucho tiempo una persona le hizo un trabajo negro y oscuro de maleficio con el cual no ha encontrado la cura porque usted la ha buscado por medio de la ciencia médica. Sus hijos son unas personas que han sido muy incrédulos. Ellos han mantenido muy pendiente de usted como su familia, pero tristemente déjeme decirle, su familia y hasta usted ha sido un poco incrédula, ha sido un poco negativa en estas cosas. Pero yo los entiendo porque cuando hay un trabajo de maldad, de brujería, los pone a negativo, los pone incrédulos, que no busquen ayudas en estas ocasiones porque saben que se pueden dar cuenta ni pueden encontrar la solución. Por eso es que hay muchas personas que están pasando por trabajos negros, oscuros, de maleficios, alamientos, y se vuelven cerrados, negativos, porque la misma energía del mal le hace cerrar las puertas donde verdaderamente puedan encontrar la ayuda. Pero usted, hermano, le voy a decir, usted tiene un mal. El mal suyo es un mal puesto que le han puesto y tristemente la quieren ver es postrada en una cama. Por eso es que la droga, la medicina, de nada le ha servido. Y yo sé que es mucho dinero que usted ha invertido en su salud, pero tristemente no le ha servido porque lo suyo es sobrenatural. Si lo suyo hubiera sido natural, hermanita, ya usted se hubiera curado, porque a través de esa droga, la medicina que usted se ha tomado, ya estuviera totalmente alentada. Pero ¿por qué no está alentada? ¿Por qué no le ha orado la medicina? Porque usted lo que tiene no es natural, sino sobrenatural. Si quiere me visita, sea este domingo en Ciudad Bolívar, o me visita en Santa Bárbara de aquí 8 días, o en Bolombolo de aquí 8 días, que me encontraré, para que directamente ustedes con sus propios ojos, que no sean palabras, sino que ustedes con sus hijos, o la pueda ir con ellos, con sus propios ojos, vean verdaderamente lo que a usted le han hecho y por qué usted no se ha podido curar. Pero lo suyo sí tiene cura, pero no por la medio de la ciencia médica, porque lo suyo no es natural. Déjeme decirle, hermanita, que si usted me da la oportunidad, yo le demuestro verdaderamente que usted puede ser una persona curada, porque sé que lo suyo es algo puesto, que con el poder y el conocimiento que Dios me ha dado, le puedo dar la curación y la sanación. Por eso las personas que en ese momento estén pasando por dificultades, problemas, sea en la salud, sea en la suerte, sea en el amor, sea por problemas que están pasando de mala racha, no se queden allá sufriendo en silencio, no se queden solamente en una sola puerta. Busquemos ayuda en otras ocasiones, buscamos ayuda en algo espiritual, ojalá sea con una persona que verdaderamente le pueda ayudar, le pueda hablar con claridad y le pueda hablar con la sinceridad, como lo hago yo, el hermano Javier, con todas las personas que se comunican y me llaman. Por eso pueden llamar usted a esta hora de la mañana. Nada que perder, pero sí mucho que ganar con encontrar ustedes la solución y parar de sufrir. A esta vida vinimos a tener paz, tranquilidad y disfrutar estos tiempos, estos minutos que Dios nos pueda permitir estar aquí en este mundo de pie, para que lo aprovechemos como lo tenemos que aprovechar, con salud, con suerte, prosperidad, felicidad, tranquilidad y paz. 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Bueno, tenemos un caballero que hoy está agradecido con el hermano Javier y quiere brindar sus palabras de agradecimiento, que eso es lo más bonito que yo pueda recibir todos los días, los agradecimientos. Que no sea yo quien diga verdaderamente a quién ha ayudado, para por qué, qué es lo que hago yo, no. Me gusta es que las mismas personas sean testigos y ellos mismos digan si en verdaderamente estoy para ayudar o no estoy para ayudar, que si en verdaderamente vale la pena visitar al hermano Javier o no vale la pena, o que ustedes mismos digan, ustedes que hicieron las cosas al pie de la letra como yo le indiqué, que se dejaron ayudar, que pusieron fe y confianza, diga verdaderamente si vale la pena o no vale la pena. Por eso los testimonios de las personas son los motivos que afirman y reafirman las palabras del hermano Javier, si es cierto o no es cierto. Hermanito, que sea usted que ya me visitó, que se dejó ayudar, que diga hoy qué palabras tiene para todos los oyentes del hermano Javier. Bienvenido.
6: Entonces he llegado acá con el fin de testificar. En el trabajo me ha ido supremamente bien. Tenía un negocito, una tiendita, iba de para atrás como el cangrejo. La tienda me está prosperando, me está produciendo, me está yendo muy bien. Fuera de eso, me gané un chance con el número que me dieron a los hermanos, de 2.500.000. Con una platica, surtí la tiendecita, me siento súper bien, estoy muy agradecido con los hermanos. El testimonio que tengo es muy grande. grande para que la gente lo escuche, porque en realidad me siento el hombre más feliz del mundo. Que Dios bendiga a los hermanos.
4: Muchas gracias, hermanito. Gracias por tus lindas palabras. Te felicito porque hoy te has dejado ayudar, has buscado la ayuda, no te has quedado allá de manos cruzadas, atadas, sufriendo en silencio, sino que te paraste, buscaste ayuda y hoy tus palabras son de felicidad, de agradecimiento y de gratitud. Por eso usted también lo puede hacer, hermanito, marcando al 312-257-3465. 312-257-3465. Que Dios los bendiga hoy, mañana y siempre.
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7: Buen día, bendito Dios, buen día, bendición de Dios. Reciban este llamado de Dios. Este programa es un llamado de Dios para usted que tiene problemas, que tiene dificultades, que se encuentra enfermo, que se encuentra salado, que se encuentra llevado, que se encuentra aburrido, que se encuentra mal. ¡Ja! Papá, este es un llamado de Dios para que usted encuentre la felicidad. Para yo lo ayudo a salir de esos problemas, de esas dificultades. Conmigo usted echa para adelante, conmigo se salva. Conmigo usted encuentra el rezo, la oración, el secreto, el misterio, para que salga de estas penas, de estas dificultades. ¿Oyó? Porque ya saben que yo soy taita mayor, curandero, rezandero, espiritista de la propia selva de Potomayo. El más veterano aquí en Colombia, taita mayor, capaz de hacer aparecer al espíritu donde quiera que usted esté. Yo hago que el espíritu haga presencia donde quiera que usted esté, en el pueblo, en la vereda, en una habitación, en la montaña. Yo hago que el espíritu sanador, el espíritu curandero haga presencia donde usted esté, para que usted vea y sienta lo que voy a hacer. Para que vea y sienta, y para que se dé cuenta y sea testigo lo que soy capaz de hacer a larga distancia. Conmigo no es bla bla bla ni blu blu blu. Conmigo es en serio, conmigo es sagrado. Yo trabajo con Dios, con la Santa Iglesia y la Sagrada Misa. Y trabajo con el poder del rezo, el poder de la oración. Y porque usted ya me conocen. Si usted no me conocen sus vecinos, o me conocen sus familiares, o me conocen sus compañeros de trabajo, porque todo el mundo ha escuchado de yo. Todo el mundo habla en las tiendas, en las veredas, en los supermercados, en toda parte hablan de mí, de taita mayor. Hay gente que le da miedo llamarme, hay gente que se pone nerviosa, que se asusta cuando yo le voy a hacer una operación espiritual, porque hay personas que empiezan a temblar, les da miedo, o hay otras personas que son incrédulos. El día que usted me llame para yo hacerle una operación espiritual, no le dé miedo. No se asuste, no se ponga nervioso, no se ponga nerviosa. Y si hay 3-4 personas alrededor de usted el día que yo haga que el espíritu haga presencia donde usted esté, Si una de esas personas son malas, si una de esas personas que lo están acompañando en ese momento de pronto no tienen toda la fe o están ahí por chismosos o por curiosidad, el espíritu los bota al suelo, los pone a revolcarse, a botar babasa y chillar como cuando están matando un marrano. A mí no me echen la culpa porque no me aguantan el rezo. No me aguantan el rezo y los hace patalear como culebra en incendio. Hablas conmigo, hablas con Taita Mayor, hablas con el más veterano de los indígenas de Colombia, el propio curandero rezandero de Colombia, y me llaman de varios países. Me llaman de varios países familiares de ustedes que yo los he curado, porque conmigo es en serio, conmigo no jugando, conmigo es sagrado. ¿O yo? Yo usted lo ayudo a descubrir si usted de pronto tiene la suerte de tener una guaca, un tesoro, una riqueza en su propiedad o donde viva o en el campo, en una vereda. Yo desde aquí le digo si hay tesoro, si hay riqueza o no hay riqueza, si hay guaca o no hay guaca. Y si hay guaca, si hay tesoro, si hay guaca, yo desde aquí lo oriento, yo desde aquí lo asesoro, yo desde aquí lo guío y le enseño qué tiene que hacer para que saque esa guaca y le vaya bien en la vida y me regale cualquier cosita yo. Eso sí, usted conmigo va garantizado, mijito. ¿Qué pensó? ¿Hay un charlatán como esos que aparecen y anochecen y no amanecen? Unos que andan por ahí tumbando la gente diciendo que saben, que vengan, que me llamen a ver si saben mucho, en vez de estar jodiendo a la gentecita mía. Usted conmigo, a mí no me queda grande invocar un espíritu, a mí no me queda grande ningún trabajo, a mí no me queda grande ninguna curación, a mí no me queda grande nada, no dejo trabajos botados. Conmigo, yo soy espiritista, yo soy medium de los espíritus. Mire, les cuento un caso. 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

0: Vicente Fernández se llama A Pesar de Todo. Ya tenemos las 9:27 minutos, la hora en Radio Suroeste, 9:27 minutos.
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¿Qué tal, amigos oyentes de la sintonía? Tengan ustedes muy buenos días, muy buena mañana. Qué bueno saludarles a esta hora a través de la radio. Espero que todos se me encuentren bien en esta mañana maravillosa y especial. Mi nombre es Ramiro de Jesús Arroyave y en nombre de la aldea Ramazón les saludo a esa hora de la mañana. Siempre cada día, lo primero, dar gracias a Dios por este nuevo día y por este nuevo amanecer. Seamos felices en el día de hoy. Mire, está comprobado científicamente que el quejarse, el lamentarse, no ha solucionado absolutamente nada.

0: 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Desde adentro, ¿cómo lo vamos a cuidar? 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

0: 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Escuchemos estos mensajes con gran atención y ya continúo con ustedes en el programa. 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
0: 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Ahora prepárense porque viene mi receta para el día de hoy.
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0: Les recuerdo, como siempre, que ninguna receta va a reemplazar la visita al médico ni al especialista. Mire, una receta para cuando hay, digamos, tos. Hay personas que me llaman: Ramiro, yo tengo mucha tos, ¿qué puedo hacer? Caseritamente, cogemos cáscaras de mandarina, las colocamos a hervir en una tacita con agua. Cuando hierva, la bajamos del fogón. Agregamos media cucharadita de miel de abejas, revolvemos bien y tomamos tibiecito, cuchareadito. Tomamos para cuando hay tos, nos ayuda muchísimo, repito, cáscaras de mandarina, herviditas en agua con un poco de miel de abeja. 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
0: 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Oyentes de la sintonía, buen día, buena mañana y buena salud para todos.
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0: con Ana Gabriel escuchábamos Cómo Olvidar. Ya tenemos las 9:53 minutos, la hora en Radio Suroeste. Son las 9:53 minutos. Este es el correo musical aquí en Radio Suroeste. Oyentes por acá, buenos días. ¿Quién hay por acá?
1: Gustavo, muy buenos días. Buenos ¿Cómo días? Amanece?
0: Bien, gracias.
1: Mi nombre es Iván Restrepo, le reporto sintonía del New Angelópolis para saludar aquí a trabajadores de Finca La Camelia,
0: ¿sí?
1: Oyentes en la vereda del Nudillo. Ajá. Y la vereda del Barro, municipio de Angelópolis.
0: Sí, señor.
1: Con la canción Cien Tus Sueños. Cien Gustavo, tus sueños. Muchísimas gracias y que tenga un excelente día.
0: Bueno, señor, con mucho gusto los oyentes programan, aquí les complacemos.

9:56 minutos, son las 9:56 minutos. 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Saludando a esta hora de Yanira, nos escucha en la Comía Concordia.

0: La música con los Diablitos se llama Después de Tantos Años. Tenemos las 10 de la mañana en punto, son en punto las 10.
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5: En el nombre del Padre, en el nombre del Hijo.

y en el nombre del Espíritu Santo. Amén. Señor, haz un instrumento de tu paz, haz que donde haya odio siempre yo amor, donde haya injuria, perdón, donde haya duda, fe, donde haya desaliento, esperanza, donde haya sombra, luz, donde haya tristeza, alegría. Oh divino maestro, no quiero ser consolado, sino consolar. No quiero ser comprendido, sino comprender. No quiero ser amado, sino amar. Porque dando de ti recibo, perdonando es como tú me perdonas, y muriendo en ti, casco para la vida eterna. Amén. Bendiciones para cada uno de ustedes, queridos hermanos, hoy miércoles 24 de junio. Son muchas las personas que siguen llamándome, comunicándose con nosotros, con Juan de la Cruz, a mi línea telefónica 311-395-4144. 311-395-4144. Tiene problemas, tiene fracasos, la suerte no le acompaña, está viviendo momentos difíciles, enfermedades extrañas, enfermedades que los médicos no pueden sanar, no pueden curar. 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Usted se va a ubicar donde queda el paradero de los buses que va para Medellín. 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Tengo una persona por acá que me escribe y me dice: Señor Juan de la Cruz, Dios lo bendiga. Mi fecha de nacimiento es el 24 del mes 8 del año 1979. Mi problema, señor Juan de la Cruz, es muy fácil. La suerte a mí se me dañó completamente. El dinero no me rinde absolutamente para nada. Vivo desesperado, no puedo dormir. Mantengo cansancios físicos en todo el cuerpo y muchos dolores de cabeza. Ya no sé qué hacer, señor Juan. Yo quiero un hombre trabajador, una persona llena de vida, pero ahora siento que todo se me ha acabado y se me ha destruido. ¿Usted cómo me puede ayudar? Muchas gracias. Hermano, primero que todo, nada se le ha destruido a usted. Usted es un hombre bueno, una persona de buen corazón, una persona noble. Siempre hay que mirar hacia adelante, nunca mirar hacia atrás. Yo le quiero decir algo a usted y voy a ser claro. Desafortunadamente, usted cometió un error de fijarse en una mujer casada, en una mujer comprometida, y esta mujer también se miró en usted. Esta mujer se enamoró muchísimo cuando usted quiso cortar esta relación y le dijo a ella que ya no podían tener nada porque usted tenía su hogar y porque ella también tenía su hogar y que usted en ningún momento iba a dejar a su esposa ni a sus hijitos. Esta mujer se llenó de odio, de rabia y de resentimiento. Esta mujer utilizó cosas suyas personales y esta mujer lo tiene completamente dañado. Ella es la causante de lo que le está pasando a usted, de esa mala suerte, de ese progreso que no tiene, de ese éxito que se le ha perdido y de esa estabilidad económica que ya no está al lado suyo. Eso yo lo puedo recuperar, porque nosotros podemos recuperar la suerte de las personas, la estabilidad económica, la angustia que usted siente. Yo se la puedo quitar. 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
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Otra persona por acá me escribe: muchos de ustedes pueden estar pasando por esta situación. Me dice: señor Juan de la Cruz, Dios lo bendiga y Dios lo acompañe. Desde hace mucho tiempo yo vengo escuchando su programa. Yo quiero que usted me aconseje o me diga qué debo de hacer. Yo hace muchos años inicié un proceso, un tratamiento con una persona, porque me dijeron que aquí en mi tierra había una riqueza, una huaca que me pertenecía a mí. Misionero, comencé a hacer el proceso con esta persona, pero este señor se empezó a enfermar, empezó a decaer. Este señor, al punto de que quedó postrado en una cama, y el trabajo quedó completamente paralizado. Ahora me dice mi esposa y mis hijos que ellos sienten ruidos, y yo he visto personas acá en la finca, bultos blancos, y también en estos días vi una llamarada al lado de la casa en la parte de atrás. Misionero Juan de la Cruz, a ver, yo quiero que usted me diga si son capaces de ayudarme con este problema y de retirar y de sacar lo que hay acá.

viendo, porque con un alma, con un espíritu no se juega. Cuando uno se compromete a sacar una riqueza, hasta que uno no la saque, uno no queda tranquilo, querido hermano. Y estas almas y estos espíritus ya pueden descansar completamente en paz. Usted va a venir y usted me va a llamar. Yo le voy a ayudar. Yo le voy a decir qué es lo que vamos a hacer, cómo vamos a destrabar esta situación y cómo usted va a poder sacar lo que a usted le pertenece. Yo quiero que entienda todas las personas que me están escuchando. Todo problema tiene solución y toda enfermedad tiene curación. Aquellas personas que me han llamado y me han preguntado por el oráculo de la Virgen de los Milagros, usted va a venir, usted la va a tocar, usted la va a sentir. Usted le va a pedir a Dios que la bendiga, que le ayude, que le proteja. El oráculo de la Virgen de los Milagros es una reliquia sagrada. Yo le garantizo a esa persona que venga, que la toque, que le pida con fe, con devoción, los resultados que va a tener y que va a ver. Muchas personas lo vieron y lo han sabido con las reliquias que nosotros hemos entregado y hemos ayudado a tantas personas con San Judas Tadeo, esa reliquia maravillosa que a muchas personas le devolvió la vida, a otros le devolvió la salud, el hogar, economía que les ha entregado a muchas personas. Ya, queridos hermanos, queremos que usted tenga una segunda oportunidad en la vida y el oráculo de la Virgen de los Milagros le va a ayudar y le va a bendecir a usted, le va a proteger y le va a amparar. 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Le va a curar esa enfermedad que un médico y un especialista no se la ha podido quitar. ¿Por qué? Porque hay enfermedades que son daños, males y hechizos. 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Usted que siente molestias en su estómago, usted que siente presencias extrañas, yo le voy a dar esa bendición para que usted pueda cambiar su vida. 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Hoy miércoles, queridos hermanos, 24 de junio, estoy en vivo y en directo. Y yo me siento feliz porque son muchas las personas que están llegando a mi casa de oración. 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Es el momento de recuperar ese ser amado, ese ser querido, de que usted se haga una limpieza, de que usted se haga una curación, de que usted se haga una sanación, de que usted se haga una limpieza para alejar la energía negativa, para alejar los sufrimientos, para alejar las tristezas, las penas, la angustia. Yo se lo digo todo. Llámeme, que yo se lo digo todo, porque nosotros sí curamos y sí sabemos. Manejamos medicina ancestral. Somos los únicos en Colombia que sabemos manejar la medicina ancestral. Y la medicina ancestral cura toda clase de enfermedad, sea natural o sobrenatural, amigo mío. 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

0: 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No le puedo decir más. 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
2: Héctor Flores nos escucha y nos reporta su sintonía desde el municipio de Pueblo Rico. 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

0: más aves de Oriente escuchábamos de esta sierra a la otra sierra. Son las 10:23 minutos, la hora 10:23.
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0: Saludos para los oyentes que nos reportan su sintonía.
2: Buenos días, ¿cómo está? ¿Cómo amaneció? Para si me hace favor, me ponen la cancioncita, mi ruego. Para una oyente en Lagulunga, muchísimas gracias y que pases un feliz día.
0: Oiga, con mucho gusto, saludos para mis amigos oyentes allí en la Lagulunga, en el municipio de Salgar.

0: Con el Charrito Negro escuchábamos Mi Ruego. Son las 10 de la mañana, 28 minutos, una hora en Radio Solo Este Día, el 28.
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6: Buen día, bendición de Dios. Hoy también quiero que usted, donde quiera que se encuentre, donde quiera que esté, reciba la bendición de Dios. Que hoy, donde quiera que usted esté, reciba la bendición del Todopoderoso para que le vaya bien. Para que usted surja, progrese, salga adelante, para que se dé gusto en la vida y no tenga problemas, y no tenga dolencias, ni dolores, ni enfermedades. Cuente con Dios y cuente conmigo. Cualquier cosa que le pase, me llama. Yo soy Taita Mayor, curandero, rezandero de la propia selva de Potomayo. Yo soy rezandero, curandero, espiritista. Yo soy legítimo indígena, propio indígena, auténtico indígena, o yo verás, ¿no? Sí, señor, me llama y yo descubro qué es lo que le pasa, qué es lo que le ocurre, qué le están haciendo, qué no le están haciendo. Conmigo usted se entera de todo. Vea, yo le digo una cosa. Hay gente, y yo he visto y ustedes han escuchado hablar de gente que tenía plata, que eran ricos, que eran millonarios, y por causa de la envidia, la brujería, el maleficio, hechicería, los hicieron quedar en la ruina. Porque si usted tiene plata, lo envidian. Si usted compra un carro, lo envidian. Si usted compra una moto, lo envidian. Si usted pone un negocio, lo envidian. Si usted gana en sus cosechas, lo envidian. Si usted tiene ganado, también lo envidian. Tenga cuidado con la envidia. Tengan cuidado con la gente mala, que se valen de brujerías, maleficios, cosas malas, para verlo usted arruinado. Y gozan. Y gozan y se ríen otros desgraciados. Escuche, les digo una cosa. En este momento quiero saludar precisamente a don Miguel Antonio. ¿Quién no conoce a Miguel Antonio? Un hombre trabajador de la familia, sí, la familia Jaramillo. Se llama Miguel Antonio Jaramillo Bermeo. ¿Miguel Antonio? Miguel Antonio Jaramillo Bermeo, un hombre comerciante que desde joven, el papá y el abuelo y él mismo, le gustó desde pequeño, desde jovencito, le gustó comprar, vender. Vendía marranos, compraba marranos, vacas, compraba un negocio, una motícola, vendía, se defendía. Un hombre que empezó a ser comerciante, ¿quién no conoce al señor Jaramillo? Miguel Antonio Jaramillo Bermejo, sí señor. ¿Ah? Compraba negocios, vendía negocios. Mire, ¿cuántos negocios no puso?

0: dijo que eso no iba a quedar así. Sí, señor, estoy hablando de María Cristina. Le embrujó, perdió plata en los negocios, fracasó en los negocios. Me llamó hace un tiempo. Yo le descubrí qué fue lo que le hicieron a esta mujer. Por envidia y maldad, le hizo perder la plata, le hizo perder los negocios. Pero vea, le hice un ritual de sanación, un ritual ancestral, un ritual indígena. Le hice limpieza, el alma, el cuerpo, el espíritu. Le hice una ceremonia de sanación muy linda. Bendito Dios, con el poder de Dios, con el poder del rezo y el poder de la oración, lo limpié, le hice limpieza, le saqué el maleficio, el salamiento. Y hoy en día ya tiene sus... Él me dijo que dijera porque él me autorizó. Jaramillo me autorizó que dijera la verdad. Hoy en día cuenta con 3 negocios. Asadero de pollo tiene. ¿Lo conocen? Sí, señor. Sí, señora. Miguel Antonio Jaramillo Bermejo. Hoy día tiene su asadero. Allá en este otro pueblo allí tiene el otro asadero. Allá en la capital tiene otro asadero. Y ahí va para adelante. Y le dije, no vaya a cobrar venganza. Deje a esa mujer que se vaya, que se pierda. Y usted eche para adelante. Y le ha ido bien, está contento, satisfecho, agradecido con Dios por haberme llamado. Ya tiene 3 negocios, tiene 3 asaderos. Bendito Dios, bendito el Señor, porque conmigo va seguro, conmigo va la fija, conmigo va garantizado. Si no lo salvo, yo no lo salva nadie. Si no le colaboro, yo no le colaboro a nadie, porque yo soy taita mayor, curandero, rezandero, espiritista. 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Y usted va a ser feliz, va a cambiar su vida del cielo a la tierra, llamándome a yo. Bendición de Dios, amén, amén.
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2: 10:34, son las 10:34. Saludo para Ofir, nos escucha en La Tarquí, en el municipio de Salgar.

0: La música con los relicarios se llama Clavelito Triste. Tenemos las 10 y 37 minutos, la hora en Radio Suroeste. Son las 10 y 37 minutos.
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0: Y saludo a esta hora a Rigo Valdés. Nos escucha y nos reporta su sintonía desde La Pradera, en el municipio de Liconia.

0: ¿Qué me decías? El Cocha Molina se llama Mi Muchacho. Tenemos las 10:42 minutos, la hora. Son las 10:42 minutos.
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0: Oyentes por acá a esta hora, buenas. Hola.
5: Don Gustavo, buenos días. Para buenos un días. Saludito, para saludar a Alberto Marín en la Tarquí Salga, sí. De parte de su hija Sandra. Ajá. Con la canción, Mi Querido Viejo.
0: ¿Listo?
5: Muchísimas gracias.
0: Mucho gusto.

0: Mi viejo, la versión de Vicente Fernández. Tenemos las 10:46 minutos. Son las 10:46 y regresamos en 5 minuticos.
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0: Los embajadores vallenatos se llama Esperando tu amor. Tenemos las 10:56 minutos, la hora 10:56.
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0: Hoy es miércoles 24 del mes de junio del año 2026. Brevísima pausa comercial, ya regresamos.
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3: Hernando Muñoz y amiga nos escucha en La Gómez, en el municipio de Pueblo Rico. 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

0: La música la escuchábamos a esta hora con el estilo del Charrito Negro. Se llama Caíste en mis brazos. Ya son las 11 de la mañana, 2 minutos, la hora en Radio Suroeste. 11 y 2 minutos.
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0: Oyentes por acá a esta hora, buenas.
4: Buenos días, don Gustavo.
0: Buenos días.
4: A los que nos oyen de la jornada.
0: Ah, ¿qué más, hombre?
4: Gustavo, espera, si me puede poner la canción.
0: Sí.
4: Ni el primero ni el último.
0: Con mucho gusto. Saludo para la gente que nos escucha allí, en el municipio de Abejorral, oriente del departamento de Antioquia.

0: La música la escuchábamos con el Doctor Revelación, ni el primero ni el último. Ya tenemos las 11:06 la hora en Radio Suroeste. 11:06.
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0: Oyentes por acá, buenas.
4: Don Gustavo, muy buenos días, ¿cómo amaneció?
0: Bien,
4: don
0: usted.
4: Gustavo, lo hago con Jorge aquí de Anderson.
0: ¿Qué pasa, hombre, Jorge? Cuéntame.
4: Quiero escuchar la canción.
0: Sí.
4: Vieja ilusión.
0: Con mucho gusto.
4: Que tenga un excelente día, don Gustavo.
0: Bueno, hombre, Jorge, con gusto. Saludo para mis amigos oyentes en el municipio de Andes, en nuestro suroeste antioqueño.

0: Con Darío Gómez escuchábamos Vieja Ilusión. Tenemos las 11:10, la hora en Radio Suroeste. Ya son las 11:10. Este es el correo musical.
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3: Buenos días, don Gustavo. Gustavo, mira, ahora me ponen saluditos. Estoy olvidada de parte de Gloria que es Yarumal y muchas gracias, don Gustavo.
0: Gloria nos escucha allí en la vereda Yarumal, en el municipio de Concordia.

0: Con el dueto popular escuchábamos Tumba Olvidada. Tenemos las 11 y 14 minutos la hora. Ya son las 11 y 14 minutos. Este es el correo musical.
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0: Saludamos a esta hora a Leonardo Bedoya, nos reporta su sintonía desde Sevilla, en el municipio de México.

0: Ruegos, la música con Mario Rodríguez. Ya tenemos las 11:17 minutos la hora. Son las 11:17 minutos.
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0: Continuamos a esta hora con su correo musical por Radio Suroeste. Oyentes por acá, buenas.
5: Hola, don Gustavo, muy buenos días.
0: Buenos días.
5: Hola, Jairito Arroyave, del municipio de Sonsón, Antioquia.
0: ¿Qué más, hombre, Jairo?
5: Para ver si me puede hacer el favor de colocarme Lágrimas de Hombre del Caballero Gaucho. Un saludo muy especial para usted y los suyos.
0: Hombre, muchas gracias, hombre. Jairo, saludo especial para nuestro amigo que nos escucha allí en el oriente del departamento de Antioquia. Con ustedes, la potente y popular Radio Suroeste.

La música con el Caballero Gaucho y se llama Lágrimas de Hombre. Ya tenemos las 11:21 minutos, ahora en Radio Suroeste. Son las 11:21 minutos.

0: Buenos días, don Gustavo. ¿Cómo amaneció?
1: Bien, ¿y vos?
0: Gustavo, para señora, que me haga el favor y me pone un gusto musical.
1: Sí.
0: Gusto musical de Selmira Gómez aquí en San Mateo Betulia.
1: Claro, Selmira.
0: El temita Se Me Fue de las Manos de Darío Gómez.
1: Con mucho gusto.
0: Muchas gracias, que pase un feliz día.
1: Claro, señora, con gusto.

0: Se me fue de las manos la música con Darío Gómez. Tenemos las 11.27 minutos, la hora en Radio Suroeste. 11.27 minutos.
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2: Son las 11 de la mañana y 41 minutos.

0: 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Esta música sonaba y fuimos levantados con dureza, pero también con sentimientos y enamorados de una tierra antioqueña, pujante y bien abonada.
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0: Tenemos las 11:46 minutos, la hora en Radio Suroeste. Son las 11:46 minutos. Están escuchando el correo musical aquí en los 12:80.
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0: Seguimos saludando a los oyentes que nos reportan su sintonía. Hernán Arredondo, en Burgos Abajo, en Concordia. No sé

0: Amor de Taberna, la música la escuchábamos con el dueto Revelación. Ya son las 11 de la mañana, 50 minutos, 11:50. Así finalizamos el correo musical a través de los 1280 de Radio Suroeste. Vamos a continuación a escuchar el espacio de la alcaldía del municipio de Concordia, programa institucional Conexión Local. A las 12 estaremos con toda la información en Suroeste al Día Noticias. La información nos llega a esta hora desde la alcaldía del municipio de Concordia.
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2: Amigos, ¿qué tal? Buenos días y bienvenidos a nuestra información de la Alcaldía de Concordia. Reciban un cordial saludo a nuestra alcaldesa Alexandra Herrera Quijano y de todos los funcionarios y contratistas. Hoy, miércoles 24 de junio, te invitamos a disfrutar del tradicional torneo de rodillones, una jornada deportiva que reúne talento, compañerismo y pasión por nuestro deporte. Durante esta jornada rendiremos un sentido homenaje a Tomás Fernández, quien hoy ya no nos acompaña en las canchas, pero cuyo legado, pasión y amor por el fútbol siguen vivos en cada uno de nuestros jugadores y en la memoria de quienes compartieron con este deporte que tanto amó. Los comicios o enfrentamientos o el torneo inicia a la 1:00 p.m. con John Arley versus Toyoteros. A las 2:30 un partido juvenil en homenaje por Tomás Fernández. De las 4:00 p.m. variedades Kevin versus Surandina. Esto será en la cancha Lázaro Restrepo. Invitarlos también para que juntos aprendamos a transformar nuestros residuos en oportunidades. La Alcaldía de Concordia invita a participar en la capacitación sobre economía circular, un espacio donde conocerás qué son las 9R, la estrategia de basura cero y las directrices del Programa Nacional para una Gestión Responsable de los Residuos. Esto será el 26 de junio, el viernes, a las 10 de la mañana, en el Parque Educativo. Va dirigido a la comunidad en general, comerciantes, emprendedores y demás sectores productivos. Es una oportunidad para adquirir conocimientos que contribuyen al cuidado del medio ambiente y al desarrollo sostenible de nuestro municipio. Ya saben entonces. Y también queremos contarles que hay sueños que merecen entrar a la cancha y pueden convertirse en una realidad. 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Si estás buscando un hogar propio, este puede ser el momento de dar el primer paso. 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Para más información, 324-380-2991, en nuestro Facebook, que sé que algunas personas no alcanzaron a apuntar el número y es bueno tener toda esta información. Se pueden ir a Facebook, estamos como Alcaldía de Concordia, Antioquia. Allí van a encontrar esta información y los números de acceso. La historia agropecuaria que ha construido a Concordia, esto también es un evento hoy. Concordia se cuenta a través de su campo. Las montañas, los cultivos y las manos campesinas han sido protagonistas en la construcción de nuestra identidad. Por eso los invitamos a un nuevo encuentro de Concordia se cuenta, donde conversaremos sobre la historia agropecuaria que ha marcado el desarrollo de nuestro municipio, sus transformaciones a

largo del tiempo y el legado que continúa sembrando en las nuevas generaciones. Esto será hoy miércoles 24 de junio a las 3 de la tarde en el Café Ocaso, en el Centro Comercial Orión. Un espacio para recordar, aprender y valorar las raíces que han hecho de Concordia una tierra de trabajo, tradición, esperanza. Así que los esperamos. Desde ya queremos también extender una invitación muy especial, y es que la salud es un derecho y queremos ayudarte a acceder a ella. La Secretaría de Salud y Bienestar Social de la Alcaldía de Concordia, en articulación con Sabia Salud EPS, te invitan a participar en la jornada de afiliación y asesoría en salud, un espacio pensado para brindarte orientación y acompañamiento en los trámites de aseguramiento. Esto será el viernes de 8 de la mañana a 4 de la tarde en el Parque de Concordia. Durante esta jornada, ¿qué podrán acceder? Afiliaciones al régimen subsidiado, cambio de EPS, asesoría en traslados, solicitud de traslados a las EPS. Acércate, resuelve tus inquietudes y realiza tus trámites de manera fácil y oportuna. Te esperamos para seguir construyendo bienestar y una mejor atención en salud para todos. Es la invitación que extendemos. Además, que también hay una convocatoria donde puedes aprender inglés. La Gobernación de Antioquia y el Centro Colombo Americano de Medellín invitan a los habitantes de Concordia a participar en la convocatoria Inglés para el Trabajo. Una oportunidad de formación gratuita para fortalecer tus competencias en inglés. Son 50 horas de formación virtual durante el segundo semestre del 2026, dirigido a habitantes de los municipios de Antioquia, excepto Medellín. Inscripciones hasta el 3 de julio. No dejes pasar esta oportunidad de seguir creciendo personal y profesionalmente. Puedes escanear el código QR que aparece en la imagen que está en nuestro Facebook de Alcaldía de Concordia, Antioquia. Oportunidades sí hay, hay que aprovecharlas. Ve ya mismo y aprovecha estas convocatorias que también ofrecen desde la Gobernación de Antioquia. Mi nombre es Mauricio Ruiz, del área de comunicaciones, deseándoles una feliz tarde, feliz miércoles, Dios les bendiga, nos encontramos en la radio mañana, si Dios lo permite, con más información.

0: Así finaliza Conexión Local. Gracias por acompañarnos en este espacio institucional de la Alcaldía de Concordia, donde trabajamos con transparencia, compromiso y amor por nuestro territorio. Los esperamos en nuestra próxima emisión, lunes, miércoles y jueves, 11:50 de la mañana. Martes y viernes, 11:35 de la mañana. 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
1: 11 de la mañana, 57 minutos, las 11:57 minutos de hoy, día miércoles 24 de junio del año 2026. 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
1: Amables oyentes, tengan ustedes muy, pero muy buenas tardes. Bienvenidos a nuestra segunda emisión de Suroeste al Día Noticias, hoy día miércoles 24 de junio del año 2026, con la dirección general de Antonio González Gallego y la coordinación periodística de Libardo Egidio Ramírez Zapata. Vamos a iniciar nuestra ronda informativa, nuestra segunda ronda informativa de este miércoles 24 de junio del 2026. Titulares de hoy.
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1: En noticias de Antioquia les contamos, dos mujeres fueron asesinadas en Antioquia, en los municipios de Támesis y Jardín, respectivamente. Investigan presunto feminicidio. Satén abrirá ruta directa entre Medellín y Neiva con tres frecuencias semanales. Antioquia activó plan de prevención ante los efectos de la llegada del fenómeno del Niño. Un año después de la emergencia de Granizal, que dejó 27 muertos, avanza la recuperación de este sector. Se acaba la mesa de paz urbana con las bandas criminales del Valle del Aburrá. Familias de Medellín reciben herramientas para mejorar la convivencia y el afecto en el hogar. Noticias del departamento, hallazgo de nueva cepa en marihuana tras incautación, alerta a autoridades del Valle del Aburrá. Encontraron el cuerpo de un hombre atado y con signos de tortura en Copacabana, norte del Valle del Aburrá. Incautan 2 toneladas de marihuana en Copacabana, iban a ser distribuidas en la ciudad de Medellín. Tras masacre en Remedios, aparecen nuevas amenazas atribuidas al Frente Cuarto de las disidencias de las FARC. Noticias destacadas. Hoy murió Águila Cresta, rescatada en Antioquia por herida de disparo y de fracturas. En noticias de Colombia, hoy destacamos las siguientes. Mucha atención. Detalles de la prórroga del Fondo Nacional del Café y la protección de 550 mil familias. Danilo Rueda responde a polémica por compromisos con Clan del Golfo y metáfora de congelados. Capturaron a hijo de Diomedes Díaz en operativo contra red de gota a gota en el Atlántico. Que sea rápido y diligente, generadora frente a pagos anunciados por AIRE. Noticias destacadas hoy, mucha atención. Más noticias destacadas hoy las entregamos a través de los 1280 de Radio Suroeste. Lorenzo se sincera y defiende a James Rodríguez de las críticas tras la clasificación de Colombia en el encuentro de esta noche anterior. Captura a Luis Mariano Díaz, hijo de Diomedes Díaz. Les contaremos pues qué es lo que se sabe. Capturados por homicidio del pastor Marlon Lora y su familia, serán condenados a más de 17 años de cárcel. Bienvenidos a la información, se escucha aquí en los 1280 de Radio Suroeste.
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12:05 minutos. Gobierno Nacional adelanta informes sobre diálogos con bandas delincuenciales en la cárcel de Itagüí. La mesa de paz urbana en la cárcel de Itagüí adelanta informes sobre avances en el proceso de cara al empalme entre el actual gobierno nacional y el presidente electo Abelardo de la Espriella, quien definirá su futuro. En medio de rumores sobre la posible terminación de la mesa de paz urbana en la cárcel de Itagüí con estructuras delincuenciales del Valle de la Urra, la delegada del gobierno nacional, senadora Isabel Zuleta, se refirió al proceso. Sobre su visita en las últimas horas al establecimiento penitenciario de máxima seguridad en el sur del Valle de la Urra, la congresista antioqueña confirmó que lo hizo acompañada de toda la delegación en el marco de encuentros que avanzan para construir un informe de gestión de este espacio sociojurídico que pondrán en consideración durante el empalme entre el actual gobierno nacional y el electo al mando de Abelardo de la Espriella. Tenemos que hacer un informe de todas las actividades de gobierno, del cual fue el proceso. Si eso se entendió como la finalización, pues estamos mal, porque eso no es la finalización. Este gobierno no va a finalizar. Si es el próximo, es decisión del próximo. Pero este gobierno va a entregar un informe que hay que hacerlo con los voceros y hay que hacerlo con sociedad civil, aclaró Zuleta. Zuleta también aclaró que hasta ahora no hay ninguna decisión tomada frente a la continuidad o no de los diálogos iniciados desde el pasado 2 de junio del 2023, pero que habrá una solicitud de la administración saliente para que continúen. La situación se conoce en medio de la incertidumbre que rodea el proceso por nuevas políticas en materia de seguridad que tendría el entrante gobierno nacional, pero además en medio de los cuestionamientos por escándalos que en los últimos meses se han generado desde esta cárcel. El más reciente estalló en abril del 2026 cuando se conocieron imágenes y videos de una lujosa parranda vallenata realizada dentro del penal con la participación de artistas nacionales, licor y otros privilegios que generaron una ola de crítica. La controversia fue de tal magnitud que el gobierno nacional suspendió temporalmente los diálogos de paz urbana, mientras la Procuraduría y el INPEC abrieron investigaciones para establecer quién autorizó el evento y cómo fue posible su realización. 12:07 minutos, noticias de Antioquia. En más noticias del departamento de Antioquia, les contamos hoy, mucha atención. Antioquia activó plan de prevención ante los efectos de la llegada del fenómeno del Niño. La gobernación de Antioquia presentó el plan integral de preparación, alistamiento y respuesta ante el fenómeno del Niño 2026-2027, una estrategia que busca anticiparse a los efectos de la temporada seca y reducir los riesgos asociados a la escasez de agua, los incendios forestales y las afectaciones en distintos sectores del departamento. La hoja de ruta fue socializada y aprobada durante el Consejo Departamental de Gestión del Riesgo de Desastres, liderado por el DAGRAN, y reúne a entidades departamentales, organismos de socorro, autoridades ambientales, empresas de servicios públicos y consejos municipales y distritales de gestión del riesgo. El plan contempla acciones preventivas para enfrentar escenarios como el déficit hídrico, los incendios forestales, las afectaciones al sector agropecuario y posibles interrupciones en servicios esenciales derivados de la variabilidad climática. Se trata de todas las actividades y la articulación que se viene haciendo desde el Departamento de Antioquia con el Plan Integral de Atención del fenómeno del Niño. Hoy le continuamos aportando al Departamento de Antioquia en acciones no solamente articuladas, sino acciones efectivas en todo el territorio antioqueño, indicó la directora del DAGRAN, Vanessa Paredes. Un estudio sobre la susceptibilidad, amenaza, vulnerabilidad y riesgo por incendios forestales en Antioquia determinó que en los últimos 29 años el departamento ha registrado dos temporadas críticas, una de mayor incidencia entre diciembre y abril y otra de menor intensidad entre julio y septiembre. Como parte de las medidas implementadas, la administración departamental entregó equipos para la atención de emergencias, puso en funcionamiento 3 camiones cisternas en los municipios de San Rafael, Sopetrán y Copacabana y entregó 9 reservorios de agua a comunidades indígenas de San Pedro de Urabá. Asimismo, la Secretaría de Salud e Inclusión Social activó brigadas de salud a través del programa aéreo social de la gobernación en municipios de difícil acceso como Murindó, Dabeiba y Urrao, con el propósito de fortalecer los esquemas de vacunación y las acciones de prevención y control de vectores. La estrategia también contempla el fortalecimiento del sistema de alerta y monitoreo de Antioquia, el seguimiento permanente a boletines técnicos y escenarios de riesgo, la protección de ecosistemas, medidas de salud pública, apoyo a los productores agropecuarios y campañas dirigidas a la ciudadanía.
ciudadanía para promover el ahorro de agua y de energía. 12:10 minutos, son las 12:10. Un año después de la emergencia de Granizal, que dejó 27 muertos, avanza la recuperación del sector. Hoy miércoles 24 de junio se cumple un año de la tragedia ocurrida en la vereda Granizal del municipio de Bello, en el norte del Valle de la Aburrá, en la que perdieron la vida 27 personas. En la atención de esta emergencia participaron cerca de 450 personas de los organismos de socorro como la Defensa Civil, la Cruz Roja, cuerpos de bomberos de la zona metropolitana y el Ejército, quienes durante 2 semanas buscaron recuperar los cuerpos de los fallecidos. Durante este desastre, más de 20 viviendas quedaron sepultadas por un deslizamiento y una avenida torrencial, afectando adicionalmente a 20 familias que vivían en los límites entre los barrios El Pinal de Medellín y el municipio de Bello. Además de los 27 fallecidos, posteriormente murió otra persona en un centro asistencial. Se rescataron 23 personas con vida, 17 animales murieron y 50 fueron rescatados con vida.

0: Tras masacre en Remedios, aparecen nuevas amenazas atribuidas al Frente Cuarto de las disidencias de la guerrilla de las FARC. Un panfleto intimidatorio atribuido a las disidencias de las FARC ha sembrado nuevamente la zozobra en el nordeste antioqueño. En medio de la arremetida de esa agrupación en esa subregión que se disputa el dominio con el Clan del Golfo, habitantes de los municipios de Segovia y Remedios están preocupados por nuevas amenazas que están circulando, al parecer provenientes del Frente Cuarto. Según se lee en dicha comunicación, la estructura ilegal señala estar en una confrontación con sus adversarios y lanzó varias intimidaciones a la población civil que a su juicio tengan cercanías con estos. Además de aludir a lo que sería una limpieza social, es decir, ataques a personas señaladas de vender estupefacientes o de tener lazos con sus enemigos, la agrupación también prohibió actividades mineras. A aquellos que ejercen la labor de machuqueros les queda prohibido seguir trabajando, ya que sabemos quiénes están financiando y es mejor que no lo sigan haciendo, quedó plasmado en la comunicación aludiendo a los mineros informales. La publicación del panfleto volvió a poner sobre la mesa las intimidaciones de las que viene siendo víctimas la población civil por parte de los grupos armados en el nordeste antioqueño. En el caso del Frente Cuarto, cabe recordar que esa misma estructura se atribuyó una masacre de 4 personas a comienzos de junio, a las que señalaron de ser colaboradoras del Clan del Golfo. En aquella ocasión, armados también quemaron una finca, pintaron grafitis intimidatorios y tomaron fotos a las personas retenidas poco antes de ejecutarlas. Tras esa acción terrorista, las autoridades de Antioquia actualizaron el cartel de los más buscados de las disidencias y recordaron que esta estructura está bajo las órdenes de alias Calarcá. En dicho cartel se incluyó alias John Fiera, según las autoridades, identificado como Luis Montoya, que sería el cabecilla y por quien se ofrece una recompensa de hasta 300 millones de pesos por quien ayude a capturarlo. Asimismo, en el cartel aparece un hombre identificado como Johan Beneco, quien, de acuerdo con la información de inteligencia militar, sería otro integrante del Frente Cuarto y quien presuntamente habría participado de manera directa en la masacre perpetrada a comienzos de junio. El tercer señalado es Luis Daniel Terán Baldovino, quien es reseñado por las autoridades como alias Chuzo. Por estos dos últimos, las autoridades ofrecen hasta 100 millones de pesos. De acuerdo con los datos de las autoridades, las disidencias de las FARC ya tienen presencia en por lo menos el 15% del territorio antioqueño, mientras que el ELN tiene presencia en el 26% y el Clan del Golfo en el 53%. Finalmente, desde la Fuerza Pública se indicó se está investigando el material que está circulando en el territorio. 12:16 minutos, ya son las 12:16 minutos.
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0: 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Interesado, llamar al 314-260-1342. 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
3: Dos mujeres fueron asesinadas en Antioquia, investigan presunto feminicidio. Hechos ocurridos en los municipios de Támesis y Jardín, suroeste de Antioquia. Las autoridades investigan el asesinato de dos mujeres ocurrido en hechos aislados registrados en menos de 24 horas en el suroeste de Antioquia. El primer caso se presentó en la noche del martes 23 de junio en la vereda Travesías, ubicada a 1:20 del área urbana de Támesis. Allí, presuntamente a manos de su pareja sentimental, fue asesinada Keren Saray Linares, una joven venezolana de 20 años. Según las autoridades, la víctima fue hallada con evidentes signos de estrangulamiento. La información preliminar indica que el crimen se habría producido en medio de un episodio de violencia intrafamiliar. La Policía Nacional y todas las autoridades de la institucionalidad unida se encuentran ya desplegados en la zona atendiendo este lamentable hecho, que rechazamos por este crimen atroz que hoy enluta a la comunidad tamesina, indicó el alcalde de Támesis, Juan Pablo Pérez. Tras conocer lo sucedido, las autoridades desplegaron un operativo de búsqueda que permitió pocas horas después la captura de Daniel Rendón, de 25 años, señalado como el presunto responsable del feminicidio. El segundo hecho ocurrió en una zona rural del municipio de Jardín, donde funcionarios judiciales encontraron sin vida a Yorladi María Ibarra Herrera, de 45 años. De acuerdo con el reporte oficial, la mujer presentaba múltiples heridas causadas con arma blanca en el rostro, la espalda y uno de sus brazos, además de una grave lesión en el cuello que le provocó la muerte. Ambos crímenes dieron inicio a las investigaciones pertinentes por parte de las autoridades para esclarecer los hechos y llevar a los responsables ante la justicia. Según las cifras oficiales, ya son 62 mujeres que han sido asesinadas en lo que va del año en el departamento de Antioquia. Noticias judiciales de Antioquia hoy. Hallazgo de nueva cepa en marihuana tras incautación, alerta autoridades del Valle de la Aburrá. Hay alerta en Antioquia porque en medio de la incautación de 1.700 kilos de marihuana en Copacabana, descubrieron que esta droga se caracteriza por tener componentes que elevarían el deseo sexual en las mujeres. La creatividad para los delincuentes no tiene límites. Ahora, las autoridades en el Valle de la Aburrá se encuentran preocupadas y lanzando una ofensiva contra lo que se conoce en el mercado negro como la marihuana rosa. Su demanda se concentra en las mujeres, ya que por sus características eleva al máximo la libido femenina. Llama la atención de esta nueva cepa es que genera una mayor adicción a la marihuana tradicional. El último operativo se adelantó en zona rural de Copacabana contra esta droga proveniente del Cauca y donde el secretario de Seguridad y Convivencia de Medellín, Manuel Villa, explicó que este nuevo narcótico es vendido con stickers y otras características particulares en sitios públicos y algunos establecimientos comerciales. Y en esta ocasión fue no solamente incautada la droga, 2 toneladas de marihuana, sino que fue incautada la tractomula donde venía escondida la droga. Adicionalmente, otros 2 vehículos que iban a ser utilizados para la distribución local de esa droga, una moto, 12 millones de pesos que se le cogió a estos bandidos en efectivo, aseguró. De acuerdo con la Policía Metropolitana de Medellín y su área metropolitana, esta marihuana rosa estaba lista para su distribución en los barrios Santa Fe y Trinidad, en barrio Antioquia, en la comuna 15, o el sector de Guayabal, y diversos sectores de la comuna 14, en el poblado. Además, también se estaba planeando llevarlas a otras comunas y corregimientos de la capital antioqueña para ser comercializadas incluso en los alrededores de los entornos educativos de Medellín. 12:23 minutos, son las 12:23 minutos. Noticias judiciales de Antioquia hoy. Encontraron cuerpo de un hombre atado y con signos de tortura en Copacabana. Un nuevo hecho de terror sacude Antioquia. Fue encontrado un hombre atado y sin vida en zona rural de Copacabana. La persona asesinada y que fue hallada en la zona boscosa de la vereda Granizal, en ese municipio, fue identificada como Juan Fernando Ospina Pestaña, de 29 años de edad, quien presentaba múltiples impactos de bala en el rostro y la cabeza. Trabajadores de EPM y personal de seguridad privada que realizaban labores de inspección en la infraestructura de la zona descubrieron el cuerpo sin vida cerca de una de las cajas de servicio de la empresa. El comandante de la Policía Metropolitana, general Henry Bello, explicó que una vez el personal de la compañía de vigilancia privada avistó el cadáver, dieron aviso inmediato a la línea de emergencia. Es un paraje baldío, no pudimos recuperar muchos elementos de información. El día de hoy vamos a continuar en ese sector, es en límites entre el municipio de Guarne, Antioquia, para establecer las circunstancias de tiempo, modo y lugar en que se produjo este homicidio con arma de fuego. El cuerpo de Ospina Pestana, natural de Medellín, fue encontrado boca arriba y vestía una camiseta blanca, sudadera gris y tenis de color azul. Según el informe técnico forense, la víctima presentaba signos cadavéricos tempranos y huellas de tortura. 12:25 minutos. Noticias judiciales de Antioquia. Con falsas promesas de empleo, un hombre extorsionaba al menos 9 mujeres en Medellín. Con falsas promesas de empleo, un hombre extorsionó al menos 9 mujeres en la capital de Antioquia. Tras obtener información personal de las víctimas, esta persona ya judicializada las amenazaba y les exigía hasta 8 millones de pesos a cambio de no divulgar datos sensibles. Lo que para varias mujeres comenzó como una aparente oportunidad laboral, terminó convirtiéndose en una pesadilla marcada por amenaza, intimidaciones y exigencias económicas. Tras una investigación que se extendió por varios años, la Fiscalía General de la Nación logró llevar ante la justicia a un hombre señalado de utilizar redes sociales para captar víctimas y posteriormente someterlas a una presunta cadena de extorsiones en Medellín y otros municipios del Valle de la Aburrá. De acuerdo con las autoridades, el procesado habría construido una estrategia basada en la confianza. Haciéndose pasar por supervisor de una reconocida cadena comercial, contactaba a mujeres interesadas en conseguir empleo y les ofrecía supuestas vacantes. Como parte del proceso de selección, solicitaba datos personales y pagos relacionados con trámites que, según aseguraba, eran indispensables para acceder al cargo, entre ellos la expedición de certificados o carnet requeridos para la contratación. Sin embargo, una vez obtenida la información privada de las aspirantes, el escenario cambiaba radicalmente. La investigación indica que el hombre presuntamente utilizaba esos datos para presionar a las víctimas y exigirles hasta 8 millones de pesos a cambio de no divulgar información sensible relacionada con su vida personal. Las pesquisas permitieron establecer que al menos 9 mujeres habrían sido afectadas por esta modalidad entre el 2020 y el 2024. En algunos casos, las amenazas trascendieron a los familiares de las víctimas. Una de ellas denunció haber recibido intimidaciones directas contra su madre y sus hijas, situación que las llevó a entregar dinero por temor a que las advertencias se materializaran. Los investigadores también recopilaron evidencias que indicarían que el procesado decía pertenecer a una organización ilegal para aumentar la presión psicológica sobre las mujeres y reforzar la credibilidad de sus amenazas. 12:28 minutos, ya son las 12:28 minutos.
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2: Murió el águila crestada rescatada en Antioquia por herida de disparo y fracturas. Los esfuerzos de los médicos veterinarios y demás expertos de la Corporación Autónoma Regional de Antioquia, que rescataron malherida a un águila crestada en zona rural de San José de la Montaña, en Antioquia, no lograron sanar las delicadas heridas que el animal padecía. El ave conocida como águila morena, explica el portal, tiene una poderosa constitución y su distintiva cresta. Es un hábil cazador que prefiere a los monos como presa principal. Su presencia es un fuerte indicador de un ecosistema sano y próspero. Según el reporte de Corantioquia, el animal presentaba una fractura grave en su miembro inferior izquierdo, anemia severa y dolor intenso. A pesar de la atención veterinaria especializada, el ave no logró sobrevivir, enfatizó esa autoridad. La corporación, en un sentido mensaje, agregó que un disparo derivó en la pérdida de la vida de un águila crestada, una de las aves rapaces más emblemáticas y amenazadas de los bosques andinos. Nuestro equipo de emergencias de fauna silvestre la rescató en San José de la Montaña en un estado crítico. De acuerdo con la Universidad CES, los procesos de anidación de estas aves son poco documentados debido a la dificultad de encontrar y monitorearlos en ecosistemas de bosques denso. Precisamente esta institución hace menos de 15 días experimentó el hallazgo de un nido activo de águila crestada real en el nordeste antioqueño. Estas especies enfrentan amenazas asociadas a la pérdida de hábitat, la deforestación y los conflictos derivados de percepciones erróneas sobre su relación con los animales domésticos, indicó la Universidad CES. 12:35 minutos, ya son las 12:35. A esta hora la información nos llega desde el municipio de Fredonia con Antonio Estrada Saldarriaga, quien nos entrega la información para el día de hoy.
3: Esta es la presencia informativa desde el municipio de Fredonia cuando estamos a los 24 días del mes de junio de 2026 y aprovechamos para saludar a quienes hacen posible todo este trabajo noticioso en el suroeste de Antioquia, en el oriente, en el norte de Caldas, en Risaralda, en el Chocó. Bueno, para todos ellos los que nos escuchan, atento y cordialísimo saludo. De igual manera, el reconocimiento a nuestros profesionales de las noticias, don Gustavo Alberto Restrepo Gutiérrez en Radio Suroeste de Concordia, don Jorge Hernán Ramírez Valencia en Radio Santa Bárbara. Saludamos al internacional, al Congo Velázquez en el departamento de Caldas, y un hombre pendiente de la actividad deportiva. El saludo también igualmente para don Gilberto Rendón en Cerros Estéreo, y saludamos a don Fernando Bustamante en Comunicaciones de Ardesa. Cumplido el proceso electoral presidencial, serán muchas novedades, movimientos políticos. Bueno, esto tiene una dinámica muy especial. Ya aparece que Carlos Andrés Trujillo, el jefe del equipo Antioquia de Itagüí, renuncia al Partido Conservador y empieza a definir su futuro político por fuera de las toldas azules. El pacto histórico va hacia un frente amplio por la vida, la reforma, la democracia y la soberanía nacional, y se habla de una convocatoria para organizar equipos de pacto histórico en toda la nación. También importante que observadores internacionales de Francia cuestionan la indebida intervención de los Estados Unidos y de Ecuador en las elecciones de Colombia, indebidas por todo el camino. De igual manera, se dice que en el municipio de Fredonia, Dubán Cortés mantiene su aspiración a la alcaldía de esta localidad, Y bueno, lo que no se sabe es quiénes van a dar los avales a varios de los candidatos que estarían aspirando a la alcaldía desde la derecha, porque entonces aquí ya parece que estuvieron juntos unos liberales, unos que venían del Partido Conservador, los que estuvieron con Paloma, los que a última hora se sumaron a la candidatura de la Espriella. Entonces, bueno, no sabemos en qué va a parar todo esto, que se complica y que se pone muy interesante en lo que van a hacer, porque ya la gente está pensando es en las próximas elecciones. No se ha definido todavía por el Consejo Nacional Electoral quién ha ganado, pero la gente ya está pensando en las elecciones del año próximo. De igual manera, el concejal Caro de Itagüí dice que renuncia a su curul para ir también a aspirar a la alcaldía de la ciudad industrial de los antioqueños. En otro orden de la información, en lo que tiene que ver con el torneo de fútbol Senior Master, que tiene programaciones los miércoles, estos serían los partidos para esta fecha. Fredonia se enfrentaría a Tarso, Betulia con Bolombolo, Urrao se enfrenta a Salgar, el Carmen de Atrato lo hará frente a Palermo, Jericó se enfrenta a Ciudad Bolívar y Titiribí lo hará frente a la representación de Santa Bárbara. Les contamos que jornada de limpieza y de mantenimiento hicieron la administración municipal de esta localidad con ASOMUV y la Policía Nacional en un espacio que nosotros queremos mucho y es donde antes funcionó el antiguo hogar juvenil campesino. Les contamos igualmente que en el día de ayer, en las horas de la mañana y de la tarde, se tuvo una productiva jornada de capacitación en materia de turismo. Bueno, tuvimos una representación de la Policía Nacional del Departamento de Antioquia y de uno de los que están al frente de esto en el Carmen de Viboral de parte de la Policía Nacional, una capacitación muy interesante. Allí se habló desde los operadores turísticos, lo que tiene que ver con los hoteles, con las hostales, hubo información desde la normatividad. Yo creo que fue todo un acierto. Allá estuvimos con Carlos Augusto Bedoya Hoyos, la mesa de turismo de nuestra localidad, y bueno, muy interesante esa capacitación. En lo que tiene que ver con las vacaciones recreativas en este municipio, para el día 25 de junio le corresponde a los chicos en la calle Cuba, para el día 26 en el barrio Antonio Roldán y para el día 27 se estarían realizando las actividades en el Coliseo y en el Estadio Esteban Rico. Bueno, hemos tenido informaciones de doña Dora Arango, la esposa del alcalde de nuestra ciudad, de don Aldúber Vanegas Marín, que su hija Sofía, que estuvo con quebrantos de salud en el fin de semana, se encuentra muy, pero muy recuperada. Bueno, la salud es lo más importante y estamos augurándole pues que tenga una pronta y decidida recuperación. A esta hora del día aprovechamos para saludar a nuestros queridos oyentes, a Carlos Arturo Gallón, a don Darío Patiño, el saludo para Ernover Galeano y para doña Luz Estela Echavarría. Desde el municipio de Fredonia, con el cariño de siempre, puesta la presencia informativa de Antonio Estrada Saldarriaga, para todos que tengan el mejor de los días.
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2: Mucha atención, Yudani Alexandra, Hidalgo Sepúlveda y Jonathan David Victoria, donde se encuentren de presentarse a la Comisaría de Familia de Concordia el día jueves 2 de julio a las 2 de la tarde. Yudani Alexandra, Hidalgo Sepúlveda y Jonathan David Victoria, presentarse a la Comisaría de Familia de Concordia el día jueves 2 de julio a las 2 de la tarde, informa Dolly Salazar Palacio, auxiliar administrativa de la Comisaría de Familia en el municipio de Concordia. Se requiere la presencia también en esa dependencia de Judy Patricia Muñoz Restrepo. Judy Patricia Muñoz Restrepo es solicitada también en la Comisaría de Familia de Concordia. Se requiere la presencia de Laura Cristina Loaiza Molina, identificada con cédula 10387-71101, para que se presente a la Alcaldía de Concordia, oficina de la Secretaría de Salud, para realizar la afiliación a la salud y pueda asistir al Hospital de Concordia. Laura Cristina Loaiza Molina, informa Edgar Alberto Cadena Londoño, profesional en sistemas de información en salud del municipio de Concordia. Mucha atención, la Alcaldía de Concordia informa a los beneficiarios del programa Renta Ciudadana Valoración de Cuidado, beneficiarios de devolución del IVA y beneficiarios del adulto mayor de la vereda Morelia, que tienen reunión mañana jueves 25 de junio a la 1 de la tarde en la caseta comunal de Morelia. Es muy importante su asistencia, informa Lucero de Jesús Zapata, auxiliar administrativa. Se invita a la comunidad de la Clara Arriba, de los sectores de la playa y el Clavel y la escuela, a un convite de rosería y cuneteada este próximo viernes 26 de junio a las 7 de la mañana en los puntos de encuentro habituales. Invita el comité de trabajo y la presidenta de la Junta de Acción Comunal. La familia Fernández Estrada invita a familiares y amigos de Tomás Álvarez Fernández a la Eucaristía con motivo de su primer aniversario de fallecimiento, celebración eucarística que se realizará el día de hoy, miércoles 24 de junio, a las 6 de la tarde en el templo parroquial Nuestra Señora de las Mercedes del municipio de Concordia. Agradecemos su compañía y oraciones para honrar su memoria, invita a la familia Fernández Estrada. A los beneficiarios de Renta Ciudadana y Devolución del IVA de Concordia, que deben de acercarse a retirar estos incentivos en la oficina de Gana, ubicada en el parque principal en los bajos de la Casa Cural. Recuerde que el plazo para cobrar estos incentivos es hasta el próximo 6 de julio, informa Lucero Zapata, de enlace del programa. La parroquia de la Cámara Salgar invita a transportadores y motociclistas a participar de las fiestas patronales en honor a la Virgen del Carmen el próximo miércoles 15 de julio a partir de las 2 de la tarde, desde Las Brisas hasta el templo parroquial. Celebración de la Eucaristía en familia y luego disfrute de rifas, bingo y muchas sorpresas más. Los motociclistas que asistan deben de inscribirse para participar de las rifas. Las fiestas de la Virgen del Carmen en la Cámara Salgar son

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0: Detalles de la prórroga del Fondo Nacional del Café y la protección de 550 mil familias cafeteras de Colombia. En una decisión calificada como prudente y responsable, el Gobierno Nacional y la Federación Nacional de Cafeteros anunciaron una prórroga de 5 meses para el contrato de administración del Fondo Nacional del Café. Esta medida busca disipar la incertidumbre que rodeaba el vencimiento del contrato actual, previsto para el próximo 7 de julio, y garantiza la continuidad de servicios vitales para más de 2 millones de personas que dependen de este sector. El gerente de la Federación, Germán Bamón, enfatizó a través de medios de comunicación que la prioridad absoluta de esta negociación han sido las 550 mil familias caficultoras del país. Ante la preocupación de los productores sobre qué ocurriría después del 8 de julio, Bamón fue enfático en que la prórroga protege la operatividad diaria en las veredas de los 611 municipios cafeteros de Colombia. Es el miedo, la incertidumbre.

El Golfo y metáfora de congelados. El excomisionado de paz Danilo Rueda, en diálogo con medios de comunicación, se refirió a su gestión y los acercamientos realizados con las autodefensas gaitanistas de Colombia, conocidas como el Clan del Golfo, tras la difusión de audios que sugieren presuntas gabelas a este grupo armado. Rueda insistió en que los encuentros se dieron bajo un marco estrictamente exploratorio y sin la firma de acuerdos que comprometieran la institucionalidad. Rueda explicó que esas reuniones ocurrieron en una fase de exploraciones con ese grupo armado y que simultáneamente se estaban haciendo con otros grupos. Según el exfuncionario, el objetivo primordial no era aceptar condiciones, sino escuchar las proyecciones del grupo dentro de un eventual proceso de paz. Ningún tipo de acuerdo se suscribió hasta que yo estuve responsable de la política de paz, enfatizó, exceptuando únicamente el cese de fuego temporal decretado por la presidencia el 31 de diciembre del 2022. El excomisionado subrayó que el diálogo se centró en preguntas por las expectativas que tenía en relación con un proceso de paz, siempre bajo los límites constitucionales y legales vigentes, incluyendo el marco de la ley 2272 y proyectos de sometimiento judicial. 12:54 minutos. Capturaron al hijo de Diomedes Díaz en operativo contra Red de Gota a Gota en el Atlántico. A las instalaciones del Gaula en el norte de Barranquilla fue trasladado Luis Mariano Díaz González, hijo del fallecido cantante Diomedes Díaz y Betsy Liliana González, al que capturaron la madrugada de hoy miércoles durante una redada que desplegaron las autoridades en varios puntos del área metropolitana. El procedimiento se realizó a las 4:30 de la madrugada y durante el operativo fueron capturadas en total 6 personas que harían parte de una red de cobra diarios o prestamistas ilegales Gota a Gota, de la cual Díaz González estaría siendo señalado como cabecilla. El hijo del cacique de la Junta, según conocieron medios de comunicación, será procesado por los delitos de secuestro y tortura en los que habría incurrido en un episodio del 2025. Se espera que en las próximas horas se revelen detalles del caso por el que Díaz González ya está en poder de las autoridades que lo requerían a través de una orden judicial emitida en su contra. Sea rápido y diligente, dicen generadores frente a pagos anunciados por AIRE. Como un alivio es visto por los generadores de energía el reciente aviso publicado por AIRE en su página web, donde la intervenida empresa informó que tras una aprobación de recursos superiores a los 200.000 millones de pesos desde el Ministerio de Hacienda, la compañía iniciará las gestiones necesarias ante la Superintendencia de Servicios Públicos Domiciliarios para pagar a partir de la fecha la mayor cantidad de obligaciones relacionadas con compra de energía adquiridas en forma previa y posterior a la toma de posesión. El desembolso es menor al 10% de la deuda, la cual supera los 2.5 billones de pesos. Sin embargo, desde el gremio de las generadoras, ANDEC, destacan que al menos habrá un abono después de año y medio sin recibir un pago por parte de AIRE. La última vez que la empresa pagó esa acreencia que se viene acumulando fue más o menos en enero o febrero del 2025. Y desde entonces, la bola de nieve lo único que ha hecho es crecer. Entonces, que estén diciendo que van a comenzar a pagar algo, pues es un buen mensaje, expresó Alejandro Castillo Castañeda, presidente de ANDEC. Ojalá sean más recursos, porque la verdad es que la gestión de los superservicios frente a esta compañía es nula o muy baja. Por eso esta deuda viene subiendo y subiendo cada mes. Solo el último mes subió 130.000 millones de pesos, indicó. Castañeda aseguró que es necesario que esos aportes se hagan lo más rápido posible para que los acreedores mejoren la situación que tienen con respecto al fenómeno del Niño. Hay que encontrar esos mecanismos para que esto sea rápido y diligente, es decir, tienen que llegarles a los principales acreedores. Hay empresas que están acumulando hoy en día casi el 40% del total de la deuda, que no vayamos a tener apagones por falta de plata y por falta de compra de combustible durante el fenómeno del Niño, agregó Castañeda. Capturados por homicidio, el pastor Marlon Lora y su familia serán condenados a más de 17 años. Jorge Luis Valderrama Cuba y Leonardo de Jesús Barraza Castillo serán condenados a más de 17 años de cárcel tras aceptar mediante un preacuerdo con la Fiscalía el homicidio del pastor Marlon Lora y su familia en Aguachica Cesar, en hechos ocurridos el 29 de diciembre del 2024.
Según la información revelada por la Fiscalía, los dos hombres se movilizaron desde Barranquilla hasta Aguachica, en donde coordinaron el crimen en una reunión con otros dos hombres. Videos de cámara

de seguridad y otras pruebas recopiladas dan cuenta de que Valderrama Cuba y Barraza Castillo se encargaron de conducir las motocicletas utilizadas para realizar seguimiento al pastor religioso y transportar al autor material del ataque, indicó la policía. La fiscalía indicó que en el hecho uno de los cuatro involucrados descendió de una moto, ingresó al establecimiento de comercio y disparó contra las víctimas. Los delitos aceptaron son de homicidio agravado y fabricación, tráfico, porte o tenencia de armas de fuego, accesorios, parte o munición agravado en calidad de cómplices. 12:58 minutos. Noticias de Colombia hoy. Mucha atención.

0: un ciudadano londinense involucrado en el caso de Natalia Villalba salió del país. Caracol Radio conoció en primicia que el ciudadano londinense involucrado en el caso de Natalia Villalba, la mujer hallada muerta en el norte de Bogotá en un Airbnb, salió del país el pasado domingo 21 de junio por el puente internacional de Rumichaca, principal paso fronterizo entre Colombia y Ecuador. Esta persona habría sido identificada como Mateo Foster y sería la última persona en ingresar al edificio ubicado en el norte de Bogotá antes de la muerte de la mujer. Durante el tiempo en el que Natalia se hospedó en el edificio, habrían ingresado al apartamento 15 personas. La mujer de 36 años y oriunda de la ciudad de Cúcuta habría llegado a la capital del país hace cerca de 17 años y desde entonces vivía sola. Según aseguró su mamá, Claudia Villalba, en entrevista con Caracol Radio, Natalia se dedicaba al modelaje y era diseñadora gráfica. 12:59 minutos, son las 12:59.
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0: Noticias deportivas a esta hora aquí en los 1280 de Radio Suroeste. Lorenzo se sincera y defiende a James Rodríguez de las críticas tras la clasificación de Colombia. La selección Colombia se clasificó a la fase final del Mundial 2026 luego de haber derrotado a la República Democrática del Congo por 1-0 en el estadio Akron de Guadalajara. El gol de la victoria fue obra de Daniel Muñoz al minuto 76, tanto que lo deja como líder absoluto del Grupo K con puntaje perfecto 6. Luego del sufrido triunfo en territorio mexicano, el seleccionador Néstor Lorenzo se mostró complacido por la actuación de sus dirigidos y reconoció la labor realizada frente a un rival que se defendió casi a la perfección. Nos vino muy bien haber jugado con equipos con un esquema defensivo muy sólido y que te cierren los espacios, porque tuvimos que usar distintos canales de llegada, buscar espacios y abrir caminos. Eso el equipo lo ha incorporado y por eso ha mejorado en su juego. Llegamos por todos los lados, prácticamente sentenció. Y complementó respecto a las dificultades que los equipos más débiles le han dado a los fuertes. Los partidos son muy parejos, uno no aspira a ganar siempre, aunque lo pensemos. Lo que pasa es que en cada partido hay situaciones que hacen que pueda variar el resultado. Gracias a Dios tenemos el puntaje ideal, hemos crecido en el rendimiento. El partido fue planteado muy bien, corriendo riesgos otra vez y pudimos sacar una diferencia más grande. Lo importante es mejorar el rendimiento individual y colectivo. A pesar del triunfo y la clasificación, Néstor Lorenzo tuvo que salir a defender a su capitán James Rodríguez, quien ha sido blanco de críticas por su rendimiento. Al volante se suma Luis Javier Suárez, que no ha podido marcar en estos primeros dos duelos mundialistas. Jugamos un gran partido, hicieron el gasto cuando el encuentro estaba cerrado. James hizo un gran partido y lo cambié para refrescar, porque Juanfer puede tener la misma función. Luis Suárez buscó, fijó a dos de los centrales para generar espacios, la peleó toda. Hizo un partido difícil al jugar de espaldas y estaba sentido del hombro, puntualizó. Ahondando sobre el tema de James, el director técnico señaló que Juanfer y Rodríguez Rubio son jugadores de excelentes condiciones que pueden brillar en cualquier momento. Quintero es un jugador muy preciso en esa parte del campo, con pases filtrados y pelota parada. Hizo su trabajo muy bien, el gol viene de un pase de él. Tanto él como James son dos excelentes jugadores en ese tercio del campo para filtrar pases. El impacto fue bueno porque refrescó él al equipo y desde esa zona nos dio precisión en la llegada. Duelo parejo frente a los portugueses. Portugal es un equipo más parecido a nosotros en el sentido que sale a ser protagonista, a tener la posesión del balón. Es distinto a los que hemos enfrentado y ya veremos cómo plantea el partido, pero será un duelo entre dos equipos que intentan jugar muy bien al fútbol. Vamos a enfrentar un gran equipo candidato a ganar el Mundial y por eso será una prueba muy importante para nosotros. Trataremos de usar otras herramientas para poder estar a la altura de ese rival. Portugal no es solo Cristiano Ronaldo. Cristiano es un gran jugador, no se le puede descuidar porque es de los mejores definidores del mundo. Debemos tener mucho cuidado en no dejarlo solo en situaciones de gol o cercanas al arco. Portugal es un equipo complejo en todo sentido, no es que toque marcar solo a Cristiano. 1:03, ya tenemos la 1:03.
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2: La cooperativa de caficultores de Salgar informa el precio del café para el día de hoy. Carga de café de 125 kilos, factor 94, precio base 2.155.000, factor 94, 2.155.000, factor 90, 2.250.000, factor 90, 2.250.000, factor 87, 2.328.000. Precios del café para hoy en los puntos de compra de la cooperativa de caficultores de Salgar. La libra de café en la bolsa de Nueva York cerró en $2.78, subió 2 centavos de dólar. 2.78 subió 2 centavos de dólar la libra de café en la bolsa de Nueva York. Un dólar en Colombia cuesta 3.426 pesos y el movimiento ha subido un poquitico, 3.428, 2 pesos por encima el dólar hoy. Prácticamente se sostiene el dólar y sube 2 centavos la libra de café en la bolsa de Nueva York, cotizándose en $2.78. Con esta información llegamos al final de Suroeste al Día Noticias. Dirección General Antonio González Gallego, Coordinación Periodística Libardo Egidio Ramírez Zapata. Mi nombre es Gustavo Alberto Restrepo Gutiérrez. Gracias por su sintonía. Sigo con ustedes en esta tarde de hoy miércoles hasta las 5 de la tarde en la programación musical. Y las noticias regresarán mañana a las 7 de la mañana.
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Claro que sí, les saludamos a esta hora con la potente y popular líneas telefónicas disponibles. 310-844-6060. Mensajes a través del WhatsApp 312-290-8080.

Que nos entierren juntos. La música la escuchábamos con el grupo Miramar. 1:36 minutos, la hora en radio. Solo esta es la 1:36 minutos.

La música con el dueto revelación se llama No Quiero Vivir, una 40 minutos. Es la 1 en la tarde y 40 minutos. 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

0: minutos. 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
0: Temas que solicitan nuestros oyentes, mensajes a través del WhatsApp 312-290-8080. La familia Montoya nos escucha en la vereda Santa Rita del municipio de Sopetrán, occidente de Antioquia. Les saludamos.

0: Con el dueto revelación escuchábamos Difícil de andar. 1:53, la hora en Radio Soloeste es la 1:53.
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0: Óyense por acá, buenas.
2: Hola, Radio Suroeste.
0: Hola.
2: Para enviar un saludo a mi queridísimo abuelo, José Manuel Piedraíta Londoño, en su cumpleaños, con el tema de parte de... con la canción En tu cumpleaños, de parte de su esposa, sus hijos y sus nietos. Muchas gracias.
0: Con mucho gusto.

0: En tu cumpleaños, la música con Francisco Gómez. Tenemos la 1:57 minutos. 1:57.
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0: Lilian Paro Castaño, Monteabajo, Concordia, en sintonía a esta hora de la más potente y popular de Antioquia. Somos en Radio Suroeste.

0: La última carta de la música con Marcos Roberto. Tenemos las 2:03, la hora en Radio Suroeste. Son las 2:03.
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0: Oyentes que nos reportan su sintonía desde el sector de la Virgen en el municipio de Concordia.

Como si nada, la música con Arely Senao. Ya tenemos las 2 de la tarde, 6 minutos la hora. 2 de la tarde y 6 minutos. 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

0: Oyente por acá, buenas.
1: Gustavo, buenas tardes, ¿cómo está?
0: Bien, ¿y vos?
1: Me voy a colocar de vuelta en un adiós.
0: Sí.
1: Para Javier Estefana Almidonera, que tengo una feliz tarde.
0: Sí, señor, con mucho gusto. En la Almidonera, en Concordia, a esta hora escuchan la más potente y popular Radio Suroeste.

0: Sin un adiós, la música con Luis Alberto Posada. 2:10 PM, la hora en Radio Suroeste. Son las 2:10 PM.
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0: Oyente por acá, buenas.
2: Hola, hola. Gusto, buenas tardes, ¿cómo está?
0: Bien, gracias.
2: Espero que esté muy bien.
0: Sí, señora, bien.
2: Don Gustavo, por si me podía hacer el favor de complacerme con la canción Al pie del altar. ¿Aló? Comparto y el sat para Rubiela Cardona, Leonardo Ortega, con su parte en veredas. Muchas gracias, don Gustavo, que pase.
0: Con mucho gusto, saludos para mis amigos oyentes en Filogrande, municipio de Sopetrán, occidente de Antioquia. Están escuchando Radio Suroeste.

0: música la escuchábamos con Pardo y Alzate, se llama Al pie del altar. 2:14 minutos, la hora en Radio Suroeste, ya son las 2:14.
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0: Óyente por acá.
2: Don Gustavo, muy buenas tardes, soy Dore, por aquí de Girardot, Antioquia.
0: Hola Doris, ¿qué más?
2: Para que me haga el favor y me complazcan a mi madre, Luz Alicia Rodas, en el Polo Casagrande, y a mi padre, Fernando Correa Vergara, en el Polo. Y a mi familia con la canción.
0: ¿Cuál?
2: Rollito cristalino de las estrellitas. Muchas gracias y una excelente tarde.
0: Con mucho gusto, los oyentes siguen programando. Están escuchando El Correo Musical por Radio Suroeste.

0: La música con las estrellitas se llama Arroyito Cristalino. Tenemos las 2:17 minutos en la hora. Son las 2:17 minutos.
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0: Oyente por acá, buenas.
3: Buenas tardes, don Gustavo, ¿cómo estás?
0: Bien, gracias.
3: Habla fiel oyente de la Granizo Salgar para pedirte el favor del disco a un amigo por Alcides Amarra. Que tengas una buena tarde, muchísimas gracias.
0: Y mucho gusto.

0: Alcides de Zamarra se llama A un amigo. Tenemos las 2, 21 minutos, la hora en Radio Solo. Estas son las 2 de la tarde y 21 minutos.
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0: Mensajes que me envían a través del WhatsApp 312-290-8080. Saludo para Antonio Carvajal. Nos escucha en Viboral, en el municipio de Aguadas, departamento de Caldas.

0: Olimpo Cárdenas se llama A Mi Amada. 2:24 PM, la hora en Radio Suroeste. Ya son las 2:24 PM.
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3: Buenas tardes, don Gustavo, reportando sintonía. Regalo un temita a los altares con la estrellita.
0: Claro. Mucho gusto.

0: No vamos a saltar en la música con las estrellitas. Tenemos las 2:27 minutos, la hora en Radio Suroeste, 2:27.
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0: Nunca Fuimos la Música con el estilo de Miguel Morales. Tenemos las 2 de la tarde, 35 minutos, la hora 2:35.
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0: A esta hora saludando a más oyentes que nos siguen reportando su sintonía. Mensajes por acá, buenas.
2: Don Gustavo, buenas tardes. Mi celular y me coloca una cancioncita de Gali Galeno que llama En un pequeño motel. Muchas gracias y feliz tarde.
0: Mucho gusto. Los oyentes siguen programando sus canciones. Aquí les estamos acompañando en la potente y popular Radio Suroeste con ustedes. El correo musical. Canciones que solicitan nuestros oyentes a través de sus mensajes 312-290-8080.

0: Pequeño Motel, la música con Gali Galeano. Ya tenemos las 2 de la tarde, 39 minutos, la hora en Radio Suroeste, 2:39.
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0: Oyente por acá,
2: buenas. Muy buenas tardes, Gustavo, ¿cómo están? Gustavo, con un saludito. Para saludar a Estefanía y a Gladys y Felipe y Jason en Sailán Valle.
0: Sí.
2: Igualmente que a Gloria Osorio en nuestra vecina Betania, con el temita A Usted Señora, sí. El charrito negro.
0: Mucho gusto.
2: Muchísimas gracias. ¿No?

0: Usted, señora, la música con el Charrito Negro. Tenemos las 2:43 minutos en la hora. Son las 2 de la tarde, 43 minutos.
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0: Saludo a Elcira Posada en la finca La Herradura en Andes. Hoy está de cumpleaños. Felicitaciones para Elcira Posada. Hoy de cumpleaños la saluda a su hermano Gabriel.
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0: con Pedro Infante. Escuchábamos Las Mañanitas. Tenemos las 2 y 46 minutos la hora en Radio Sur Oeste, 2:46.
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0: Oiga, saludo a esta hora para fieles oyentes que nos reportan su sintonía desde el municipio de Andes.

0: Valente y Cáceres, se llama Añoranza. Ya son las 2:49, la hora en Radio Suroeste, 2:49.
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2: Gustavo, buenas tardes. Gustavo Mori me coloca mi última elección de los relicarios para la gente acá en la Valdivia. Muchas gracias.
0: Con mucho gusto. Eso se llama En un tiempo con los relicarios. Claro, con gusto. Con placer.

0: La música la escuchábamos con el estilo de El Los Relicarios, se llama En un Tiempo, 2:52 minutos la hora, son las 2:52.
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0: Continuamos a esta hora complaciendo el gusto musical de nuestros oyentes que nos siguen reportando su sintonía, mensajes a través del WhatsApp 312-290-8080, ¿quién hay por acá?
2: Buenas tardes, don Gustavo, reportando sintonía desde por acá de Betania.
0: Sí.
2: Don Gustavo, lo felicito por ese hermoso programa.
0: Gracias.
2: Don Gustavo, yo quisiera escuchar el tema Se Fue la Ingrata, pero es que yo no sé quién lo canta.
0: Se Fue la Ingrata.
2: Si me hace ese favor, muchas gracias y que tengas una excelente tarde.
0: Con mucho gusto, los oyentes están programando sus canciones con ustedes, el correo musical a través de los 1280 de Radio Suroeste, la potente y popular, con ustedes a esta hora la programación musical de nuestros oyentes que se escucha a través de esta su frecuencia.

0: La música la escuchábamos a esta hora con los con el estilo de los paisanos de Montebello, se llama Se fue la ingrata. Tenemos las 2 de la tarde, 57 minutos, 2:57.
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0: Con las estrellas vallenatas escuchábamos Obsesión. Tenemos las 3 minutos, la hora en Radio Suroeste. Ya son las 3:03.
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0: Mensajes que me envían a través del WhatsApp 312-290-8080. Gustavo Posada y Consuelo González nos escuchan en el municipio de Andes.

0: La música con Lucho Bowen se llama Hoja Seca. Ya son las 3 de la tarde, 6 minutos, la hora en Radio Suroeste. Son las 3 y 6 minutos.
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2: Hola, don Gustavo, buenas tardes, ¿cómo está? Espero que muy bien, don Gustavo, señora. Tan amable para escuchar la canción de los Pamperos, Humo y Licor. Muchas gracias, feliz tarde.
0: Con mucho gusto. Los oyentes siguen programando a esta hora sus canciones. Mensajes que me envían a través del WhatsApp 312-290-8080.

0: Ellos son los pamperos, se llama Humo y Licor. Tenemos las 3, 10 minutos. La hora en Radio Suroeste son las 3 de la tarde, 10 minutos.
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0: Acá tengo más oyentes, buenas tardes.
2: Muy buenas tardes, Radio Suroeste. Aquí reportando sintonía desde la ciudad de Andes.
0: Sí.
2: Una vereda llamada La Quebrada Arriba.
0: Ah, qué bien.
2: Amiguito, habla con Rigoberto Bermúdez.
0: Qué maravilloso.
2: Me puede colocar esta canción de Ariel Senao, Bala Perdida.
0: Claro.
2: Aquí, escuchando su buena programación y sintonizado con Radio Suroeste.
0: Qué bien, hombre. Saludos para Rigoberto que nos escucha allí en Quebrada Arriba, en el municipio de Andes.

0: la encargo.
1: Balada perdida, la música con Arely Senao. Ya son las 3 y 13 minutos. La hora en Radio Suroeste, 3 y 13 minutos.
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1: Oyentes por acá, buenas.
3: Buenas tardes, don Gustavo.
1: Buenas.
3: Su saludada, Cele, de aquí, de la finca La Amelia, Vereda Betania.
1: Ah, qué más,
3: Cele. Para que usted me haga el favor, me saluda a mi esposo Luis, aquí sí, en la finca. Sí. Y deseamos escuchar el temita con los buques cuando te vayas.
1: Sí.
3: Gracias, que tenga buena tarde.
1: Listo, Araceli, saludos para Araceli, que nos escucha allí con su esposo en el municipio de Betania. Aquí están los buques, se llama A Donde Vayas, 314.

0: Ellos son los Bukis y esto se llama A Donde Vayas. 3:17 minutos, la hora en Radio Suroeste. Son las 3 de la tarde y 17 minutos.
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0: Por acá tengo más oyentes, buenas tardes.
2: Gustavo Alberto, muy buenas tardes.
0: ¿Qué más?
2: Gustavo, es tan amable y me pasa una canción.
0: Claro, dime.
2: Para Iván Correa en Genoa, Quindío.
0: Sí, señor.
2: Con la canción Más que Amiga.
0: Listón.
2: Grupo Banana. Gustavo, en la buena, muchísimas gracias.
0: Listo, hombre. Iván, con mucho gusto. Saludos para la gente que nos escucha a esta hora en el eje cafetero, allí en el municipio de Génova, en el departamento del Quindío.

0: Grupo Banana se llama Más que Amiga. Tenemos las 3:22 minutos, la hora en Radio Suroeste. Son las 3:22 minutos.
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0: Oyente por acá, buenas.
2: Don Gustavo, muy buenas tardes. Mi nombre es Carlos Arboleda, reportando sintonía desde el municipio de Mira. Don Gustavo, tan amable para pedir un disquito.
0: Sí.
2: Nada es gratis. Muchísimas gracias, don Gustavo, y que tenga una feliz tarde.
0: Hombre, con mucho gusto para Carlos, que nos escucha allí, en el municipio de Belmira, norte de Antioquia. Acompañamos a esta hora en la más potente y popular. Somos Radio Suroeste.

0: Argemiro Jaramillo y se llama Nada es Gratis. Tenemos las 3:26 minutos, la hora en Radio Suroeste. Son las 3:26 minutos.
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2: Gustavo, muy buenas tardes. Le habla John desde Betulia.
0: Hola, John.
2: Que me haga el favor y me ponga la canción Lo Mató el Amor, por dueto revelación. Muchísimas gracias.
0: John, con mucho gusto. Un saludo para mis amigos oyentes en el municipio de Betulia, nuestro suroeste de Antioquia, conectado con Radio Suroeste.

0: Lo mató el amor, la música con el dueto Revelación. Ya tenemos las 3:29 minutos, son las 3:29.
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0: Rico Valdés nos escucha en el reporte a su sintonía desde La Pradera, en el municipio de Liconia.

0: Bueno, Dan, escuchábamos, fueron 3 años, ya tenemos las 3:37 la hora en Radio Suroeste, 3:37.
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0: Y saludos para más oyentes que nos siguen reportando su sintonía. Guadalupe Restrepo nos escucha en el municipio de Montebello, le saludamos.

0: La música la escuchábamos a esta hora con el estilo de Los Ángeles Azules, se llama Nunca Suficiente. Son las 3:41, la hora en Radio Suroeste, 3:41.
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2: Gustavo, buenas tardes, hablo con Magdalena de acá de Tiquirini.
0: Hola, Magdalena.
2: Tan amable, me saluda.
0: ¿Sí? ¿A quién?
2: Con la canción Soberbia, de Gasón y Collazo.
0: Con mucho gusto, con mucho gusto.
2: Muchas gracias, feliz tarde.
0: Con gusto, saludo para la gente que nos escucha allí en el municipio de Tiquirini. Están sintonizados con la más potente y popular. Somos Radio Suroeste.

0: Las voces de Garzón y Collazo se llama Soberbia. Ya son las 3:44 minutos, la hora en Radio Soroeste, 3:44.
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0: 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Oyentes por acá, buenas.
3: Yo, pues, Gustavo, ¿cómo vamos?
0: ¿Más bien o
3: Habla
0: qué?
3: Con el biogolo desde el municipio de Pueblo Rico.
0: ¿Ah, Pueblo Rico?
3: Ya estamos en Pueblo Rico.
0: Ah, vea, vea.
3: Por aquí en una aguacatera, mijo.
0: Sí, qué bien, qué
3: Oyendo
0: bien.
3: Oyendo aguacatico.
0: Eso está bien.
3: Claro, eso se sabe. Hay que hacer de todos los trabajos, hombre, Gustavo.
0: Sí, señor.
3: A ver si me saluda la bella y ella en la quebrada arriba.
0: Sí.
3: En especial a Ovidionao.
0: Ajá. Ovidionao.
3: Y me hace el favor y me pone la canción.
0: ¿Cuál?
3: La ley del monte.
0: Listo, con mucho gusto. Saludos para el viejo Golo, que hoy está en Pueblo Rico. Allí les acompañamos con la música de la potente y popular Radio Suroeste.

0: La Ley del Monte de la Música con Vicente Fernández. Ya tenemos las 3:48 minutos, la hora 3:48 PM. 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
0: Oyente por acá, buenas, ¿quién hay por acá? Hola.
2: Gustavo, buenas tardes.
0: Buenas.
2: Reporto sintonía aquí el Alto Los Ramillos, Jaime Ramírez.
0: Ah, Jaime, en Ciudad
2: para
0: Bolívar.
2: Para saludar, claro, a Yana López en la Arboleda Bolívar con, sí, el temita Engañosa y Cobarde. No sé quién canta el temita. Gustavo, que pase feliz tarde y Dios me lo bendiga.
0: Bueno, señor, con mucho gusto.

0: Engañosa y cobarde la música con las gaviotas, 3:51 minutos la hora. Ya son las 3 de la tarde, 51 minutos.
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0: Nelcy Moreno nos escucha y nos reporta su sintonía desde La Gulunga, en el municipio de Salgar.

0: La música que escuchábamos con los sureñitos se llama Vivir No Es Fácil. Ya son las 3 de la tarde, 55 minutos, 3:50 y 5 minutos.
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2: Guasa. Oyente por aquí. Gustavo, muy buenas tardes, hombre. Con ¿Hola? Jorge nuevamente por aquí de Andes.
0: Cuéntame.
2: Y me ponía la cancioncita Río Largo.
0: Mucho gusto.
2: Que tenga una excelente tarde, don Gustavo.
0: Señor,
2: Dios lo bendiga.

0: La música con las hermanas Ramírez se llama Río Largo. Son las 3:59 minutos, la hora 3 de la tarde, 59.
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0: La vida es un carnaval, la música con Celia Cruz. Tenemos las 4 o 6 minutos, la hora 4 y 6.
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0: Oyentes por acá a esta hora, buenas tardes. Hola.
2: Hablas con Alonso Torres.
0: ¿Qué más, Alonso?
2: Sintonía acá en Vereda Ventorrillo, en Bolívar.
0: Ah, en Ciudad Bolívar, claro.
2: Un temita de Gabriel Raymond.
0: ¿Cuál?
2: Dos monedas.
0: Dos monedas,
2: muchas
0: listo.
2: Muchas gracias, Dios le pague, Dios le bendiga.
0: Hombre, con mucho gusto, saludos para la gente que nos escucha allí en Ventorrillo, en Ciudad Bolívar.

0: Eres Gabriel Raymond, se llama Dos Monedas. Tenemos las 4 de la tarde, 10 minutos. La hora en Radio Suroeste, 4 y 10.
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0: Continuamos a esta hora complaciendo el gusto musical de nuestros oyentes. Nos siguen reportando su sintonía. Aquí les complacemos en este su correo musical. Oyentes por acá que nos escuchan a esta hora y nos reportan su sintonía. Buenas.
2: Don Gustavo, buenas tardes. Don Gustavo, me hace el favor y me coloca la de los ojos negros. Vale. Rocío Velázquez en el barrio Salazar. Muchísimas gracias, que pase muy buena tarde.
0: Listo. Rocío, allí en el barrio Salazar, en el municipio de Concordia.

0: La música con los Bacanes del Sur se llama La de los Ojos Negros. Ya tenemos las 4:14 minutos, la hora 4:14.
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0: Elena López nos escucha y nos reporta su sintonía desde Villanueva, en el municipio de Salgarra.

0: Con las Veredinas escuchábamos Triste Sin Madre. 4:17 minutos. La hora en Radio Solo. Este son las 4:17.
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3: Para pedirle un disquito, yo lo molesto mucho, Gustavo, me disculpa.
0: ¡Kilo!
3: Para que me haga el favor y me coloque Andate por Rómulo Caicedo. Y olía de pagar, muchísimas gracias, Gabriel Caicedo, sector El Liceo.
0: Claro, hombre, Gabriel, con mucho gusto. Allí en el sector del Liceo, en el municipio de Concordia, Gabriel Caicedo, en la sintonía de Radio Suroeste.

0: El Rómulo Caicedo se llama Andate, ya son las 4:20 la hora en Radio Solo Este, 4:20, escuchan la potente y popular de Antioquia.
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0: Oyentes que nos reportan su sintonía desde Poleal, en el municipio de San Jerónimo, occidente de Antioquia.

0: Con Lupe y Polo escuchábamos dos pasajes, tenemos las 4:23 minutos, ahora en Radio Suroeste, 4 de la tarde, 23.
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0: Mensajes que me envían a través del WhatsApp 312-290-8080, sintonía de oyentes en Palo Cabildo, municipio de Jericó. Allí nos están reportando su sintonía, les saludamos a esta hora.

0: Otra vez me amanezco la música con los legendarios. Ya son las 4:27 minutos, la hora en Radio Suroeste. 4:27.
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0: Oiga, saludo a esta hora para los oyentes que nos reportan su sintonía. Ángela nos escucha en el municipio de Titiribí.

0: Francisco Gómez se llama mi madre, se ha ido, 4:30 minutos, la hora en Radio Suroeste. Ya son las 4:30 minutos, escuchan la potente y popular de Antioquia.
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0: A esta hora, saludo para la familia Montoya en la Matilde Concordia, saludo de parte de Noemí Montoya en Río Negro.

0: Con el grupo Niche escuchábamos Mi Pueblo Natal, 4:36 minutos la hora. Ya son las 4 de la tarde y 36.
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0: voz, la música con Celia Cruz y la Sonora Matancera. 4:39 minutos la hora, son las 4:39.
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0: Oyente por acá, buenas.
2: Muy buena tarde, Gustavo, espero que se encuentre bien.
0: Sí, señor, cuénteme.
2: Para solicitar la canción La Nieve de los Años, por Ramírez y Arias, si está amable.
0: Claro, con mucho gusto.
2: Nicolás Holguín Restrepo, por acá de la vereda La Víbora del municipio de Salgar.
0: ¿Listo, Nicolás?
2: Muchas gracias, buenas tardes.
0: Listo, Nicolás, con mucho gusto. Los oyentes que nos escuchan allí en el municipio de Salgar, programando sus canciones, les saludamos.

0: contemporánea de los años de la música con Ramírez y Arias. Son las 4:42 minutos, la hora en Radio Suroeste, 4:42.
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0: A esta hora seguimos saludando a más oyentes que nos reportan su sintonía a través de sus llamadas en el 310-844-6060 o mensajes en el WhatsApp 312-290-8080. Saludos para oyentes que nos reportan su sintonía desde Camilo C, en el municipio de Amagá.

0: Odilio González se llama el tiempo que te quede libre. Tenemos las 4:45 minutos, la hora en Radio Suroeste, 4:45.
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0: Argemiro del Monte Abajo, Concordia en sintonía de la más potente y popular, somos Radio Suroeste.

0: Un mar de vino a la música con el Dueto Azteca. Ya tenemos las 4:48 minutos, la hora en Radio Suroeste. 4:48 minutos.
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0: A esta hora saludo para Julio César Durango. Nos escucha y nos reporta su sintonía desde San Bartolo, en el municipio de Andes.

0: Anthony Zambrano se llama Si me matan a balazos. Tenemos las 4:52 minutos, la hora en Radio Suroeste, 4:52.
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0: Saludamos a esta hora a Jaime Becerra en el municipio de Fredonia.

0: No es fácil decir adiós a la música con Juan Carlos el Andariego. 4:55 minutos. Son las 4:55, pausa comercial. Ya vienen las tardes cuyanas.
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Son las 6 de la tarde y 9 minutos. 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
3: Son las 6 de la tarde y 12 minutos.

0: 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Son las 6:18.
1: Órale, José Alfredo, canta como tú sabes.

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Son las 6 de la tarde y 24 minutos.

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1: Son las 6 de la tarde y 31 minutos.

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Son las 6 de la tarde y 37 minutos. 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

Son las 6 de la tarde y 46 minutos. 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